0: común tan equivocado del siglo XVI. ¿Qué hubiera pasado si Moisés no hubiera pensado diferente al faraón y sus consejeros en Egipto respecto al pueblo de Israel? Entonces, esclavo, ¿existirían aviones si nunca se hubiera cuestionado la idea tan difundida del siglo XIX de que si Dios hubiera querido que los humanos voláramos, nos hubiera puesto alas? Pero la tecnología que desarrolló aviones, televisores, computadoras, sí ya, nunca hubiera sido posible si no se hubiera pensado diferente a esos sabios del pasado. Muchas veces, pensar igual a los demás solo obedece al propio temor de discrepar a la propia comodidad y hasta el temor de perder algunos privilegios. Y cuando le digan que hay mucha gente que respalda ciertas ideas, recuerde que un error, por el hecho de repetirse muchas veces, no se convierte en acierto. Si lo duda, piense si actuaba con justicia la multitud que pidió condenar a Cristo y soltar a Barrabás. Lo negativo, incorrectamente percibir como enemigo a todo aquel que no piensa como nosotros. Lo positivo, aprender a analizar el punto de vista de los demás y, aunque no los aceptemos, respetar el derecho que tienen de pensar diferente. Por eso este programa se piensa diferente.
1: Bueno, ya no hay tiempo para más. No. Cárcamo, Pavel.
2: Muchas gracias a la audiencia y ahí nos vemos el próximo sábado.
0: Gracias, Carlos. Gracias, mi coronel Cárcamo. Gracias, Eddie. Gracias a todos ustedes que nos acompañaron este sábado 10 de octubre del año 2026.
1: Sí, y no se vayan, que viene un boletín informativo con la licenciada Sandy Varela. Hasta pronto.
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4: Por fin estamos cerca de unas merecidas vacaciones. 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
9: Bien, buenas tardes a todo nuestro auditorio de Radio Cadena Voces, que fielmente nos sintoniza a esta hora de la tarde, un horario especial de resumen feriado morazánico. Gracias por vernos y escucharnos a través de nuestras diferentes plataformas digitales en rcb.hn y también a través de nuestras redes sociales como @rcbhonduras. Damos inicio a este resumen de noticias durante el feriado morazánico. ¿Qué ha acontecido este día? Los titulares. Asesinan a periodista y catedrático de la CURC UNA en Comayagua. Nuevas alzas a gasolinas a partir de lunes, se mantiene subsidio al diésel. Y la represa Los Laureles casi alcanza su máxima capacidad. La concesión llega al 40%. Bien, a esta hora de la tarde también hacemos un contacto con Yancy López y también José Adán López, que nos tienen detalles sobre las incidencias que ha atendido la Cruz Roja durante esta semana. Buenas tardes, Yancy. Buenas tardes, José Adán López.
10: Gracias, compañeros. Auditorio de Cadena Voces, agradezco de antemano a la licenciada Yancy López por su interés siempre de atender Radio Cadena Voces. Ella es la gerenta de la Cruz Roja de nuestro país. Ya prácticamente casi estamos concluyendo esta semana de morazánico. ¿Cuáles han sido las incidencias que por parte de esta institución de socorro se ha atendido hasta las últimas horas, licenciada? Gracias por atendernos.
11: Gracias, José Adán, y gracias a Sandy y a Radio Cadena Voces por siempre estar al pendiente de todas las acciones que nosotros estamos generando desde la Cruz Roja Hondureña. Efectivamente, ¿verdad?, como parte del rol auxiliar que cumplimos y por ser parte también de la Comisión Nacional para la Prevención de Movilizaciones Masivas, a esta hora pues prácticamente se han hecho más de 400 servicios en total. Dentro de ellos podemos

0: destacar el tema de primeros auxilios, atención prehospitalaria, el tema de atención médica, apoyo psicosocial y también resaltar que se han hecho 10 rescates acuáticos, 10 personas que pudieron haber fallecido, ¿verdad?, en muertes por sumersión en diferentes zonas y específicamente en la zona de Tela y de igual manera en la zona de lago, ¿verdad?, donde pues incluso unas personas que estaban haciendo actividades acuáticas específicamente en kayak en la zona del lago, pues fueron salvaguardadas, ¿verdad?, por los equipos de la Cruz Roja Hondureña, al igual que en Tela. También hubo pues situaciones con personas que andaban en jet ski, ¿verdad?, y fueron rescatadas por parte de la Cruz Roja. Importante resaltar, ¿verdad?, este trabajo ha sido de forma interinstitucional con todas las organizaciones, instituciones que pertenecen al CONAFREN. Lamentable, pues, tener que informar, ¿verdad?, que ya a este día tenemos prácticamente un recuento también de lo positivo, pero también de lo negativo, ¿verdad?, que en este sentido, pues, hemos tenido la pérdida de 2 personas, una muerte por sumersión y una muerte por accidentes de tránsito. Específicamente, pues, la muerte por sumersión fue en Jutiapa, Atlántida, y la muerte en accidente de tránsito, pues, en el Progreso y Oro. De igual manera, pues, sabemos de que hay personas que ya han comenzado a retornar, algunas se encuentran todavía en carretera y es importante, pues, tomar todas las medidas correspondientes, considerando también, ¿verdad?, que si usted nos está escuchando y, pues, mañana usted va a retornar, trate de no desvelarse hoy, de no ingerir bebidas alcohólicas y tener un retorno bastante seguro. Dado que, pues, se han dado incidentes en carreteras, hoy, pues, en horas de la tarde se dio una triple colisión, específicamente a la altura de Támara, cerca de Támara, donde pues todos los cuerpos de socorro nos vimos involucrados, ¿verdad?, para poder salvaguardar la vida de las personas que iban en estos 3 vehículos. Dentro de ellos iban personas adultas y menores que fueron trasladadas, ¿verdad?, por parte de nuestras ambulancias como Cruz Roja, pero también del Sistema Nacional de Emergencia 911, al igual el apoyo por parte de los cuerpos de bomberos y también de Copeco, que estaban cerca de la zona, y pues esto de tener los puestos de socorro en puntos estratégicos da un tiempo de reacción más rápida, ¿verdad?, y evita pues la muerte de las personas. Entonces, pues esto es algo que hay que destacar, pero todavía falta un día, ¿verdad? No bajamos la guardia, considerando que prácticamente el tiempo de retorno está entre sábado y domingo. Ya para mañana domingo pues se contempla el cierre, ¿verdad?, de lo que es el despliegue que se ha hecho. Y pues ya para las 5 de la tarde prácticamente Copeco ya tendrá un recuento de todas las acciones realizadas, ¿verdad?, en el marco de la activación de este operativo.
1: Y la verdad que se iba bien hasta este día, al parecer no había incidencias de ahogados, pero es lamentable que esta persona ya empiece a ser parte de los fallecidos por ahogamiento. Usted me hablaba de 10 rescates, que personas que estuvieron a punto de ahogar también a tiempo, licenciada Yanchi.
0: Sí, de hecho, 10 rescates hechos por parte específicamente de la Cruz Roja, pero en realidad han sido más rescates. O sea, Dan, si hablamos de forma interinstitucional, son 21 rescates acuáticos que se han hecho por diversos cuerpos de socorro. Son 21 personas que, pues, gracias a Dios, ¿verdad?, pues pudo salvarse la vida de estas personas gracias a la rápida, ¿verdad?, acción de los cuerpos de socorro que están en diferentes puntos estratégicos.
1: Sí, y ojalá que no vaya a suceder más incidencias de lo que falta de hoy noche y mañana domingo.
0: Sí, de hecho, como le mencionaba, el tema de los accidentes de tránsito que están ligados específicamente con este tema de movilización, han sido 34 los accidentes viales, ¿verdad? Dentro sí. De ellos, 28 colisiones y 6 volcamientos específicamente. De esa cantidad de accidentes que se han dado, José Adán, pues lamentablemente, ¿verdad?, han sido 79 personas lesionadas y, como le mencioné, un fallecido. Realmente, pues, todo lo que se hace a través de las más de 20 instituciones que somos parte del CONAPREN es poder generar medidas preventivas, también de respuesta, pero lo más importante también es que la población tome conciencia, ¿verdad?, considerando el tema de los retornos, de igual manera.

0: manera algunos van a lugares cercanos, ¿verdad? A balnearios cercanos, digamos aquí en la zona de Francisco Morazán, hay muchas zonas turísticas, al igual que en las otras y en las principales ciudades o departamentos del país. Lo importante es hacerlo con calma y de igual manera, pues, visualizando temas también de pronósticos. Miremos también de que, bueno, en estos últimos días hemos tenido precipitaciones, hoy no ha sido así, por lo menos en la capital, pero en algunas otras zonas sí, y es importante que las personas tomen conciencia, ¿verdad?, de este tipo de situaciones. Esta persona que lamentablemente falleció de muerte por sumersión es un menor de 13 años, ¿verdad? Y pues en este sentido hacer el llamado a los padres de familia, ¿verdad?, que siempre tienen que estar al pendiente de sus hijos, y de igual manera los niños que nos escuchan, porque siempre hay niños que también están escuchando la radio, pues saber de que si es un lugar que no conoce o no sabe maniobrar, no sabe nadar, o igual se acaba de comer. O sea, lo importante es tomar todas las medidas para este tipo de situaciones.
1: Muy agradecido, licenciada Yancy, que nos ha atendido en Red de Anavoces y por esta labor que está haciendo titánicamente la Cruz Roja en nuestro país previo al cierre de esta semana morazánica. Feliz tarde, licenciada Yancy.
0: Buenas tardes, Oceana.
1: Gracias. Agradecemos a la licenciada Yancy López, la gerente de la Cruz Roja, haciendo esta evaluación completa. Pues, lastimosamente, un fallecido por ahogamiento. Y son 21 que han sido rescatados, que estuvieron a punto de ahogarse también. Y este menor ha sido de un menor de 13 años. Continuamos en cabina.
2: Bien, gracias José Adán López por ese contacto y lamentable para estas familias que, pues, lejos de disfrutar de vacaciones, pues les toca pasar hechos lamentables por descuidos propios, por descuidos de terceros. Sabemos que como en estas temporadas vacacionales sale más personas de manera masiva, entonces esto provoca este tipo de hechos. En otra información, la DAET detiene a presunto cabecilla de la MS-13, señalado de coordinar plazas de drogas y ordenar homicidio en Santa Bárbara. El sospechoso, conocido como alias del Dexter o Macabro, fue requerido mediante labores de vigilancia y seguimiento en Concepción del Norte. Mediante labores de vigilancia y seguimiento en la aldea Pinalío, municipio de Concepción del Norte, Santa Bárbara, agentes de la División Antiextorsión y Asociaciones Terroristas, DAET, en coordinación con otras direcciones de la Policía Nacional, detuvieron a un presunto cabecilla de la Mara Salvatrucha por suponerlo responsable del delito de asociaciones terroristas. El sospechoso fue identificado como Aldair Torres Romero, de 21 años de edad, conocido con el alias Dexter o Macabro, a quien las investigaciones policiales señalan como integrante activo de la estructura criminal con el rango del Omeboy, quien presuntamente se encargaba de coordinar el funcionamiento de las plazas de distribución de drogas y emitir órdenes para la ejecución de homicidios en el municipio de Concepción del Norte y zonas aledañas. Según registros policiales, el detenido cuenta con un antecedente por el delito de robo registrado el 1 de septiembre del 2017. Las autoridades lo pusieron a disposición de las instancias competentes para continuar con el procedimiento legal con base en la ley. Siempre en materia policial, más de 140 capturados en Semana Morazánica y en Operación Escudo, 78 detenidos por diversas faltas y 28 por terrorismo. Así lo indica Wilfredo Maldonado, portavoz de la Dirección Policial de Investigación, quien dialoga con el periodista José Adán López.
3: Auditorio de Radio Calabozo, Wilfredo Maldonado es portavoz de la Dirección Nacional de Investigación Policial de ADPI. ¿Cómo está la situación de capturas en lo que va de transcurso del día, doctor?
4: Déjeme mencionarle que ya dentro de estas mismas operaciones que se están desarrollando ya en lo que es el marco de la Semana Morazánica, son más de 140 personas que se reportan a la fecha. Eso pues en respuesta a una orden judicial, a lo que es también a las denuncias que se reportan todos los días a través del mismo Sistema Nacional de Emergencias 911 o las personas que vienen a interponer su denuncia a las instalaciones policiales. Esto a nivel de todo el territorio nacional. Bueno, y en lo que es en el marco de la operación Escudo de Honduras, son 78 de

0: detenidos que reporta la DAE en este caso y 28 miembros de estructura criminal, cual pues están siendo señalados por el delito de asociación terrorista. Son parte de los resultados que se está reflejando por parte de la Policía Nacional a través de la Dirección Policial de Investigaciones y sus unidades que están conformadas, en cual pues estamos afrontando lo que son estos sujetos que se dedican a generar violencia, luto y dolor a la sociedad hondureña.
1: ¿Son lo que va de esta semana, Morazánica?
0: En lo que va de esta semana, Morazánica, con más de 140 detenidos a la fecha. Bueno, recuerde que todavía no hemos cerrado lo que son estas vacaciones que tiene la ciudadanía hondureña. Y esto, como le menciono, no hemos parado. Nosotros, recuerde que somos Policía Nacional y trabajamos 24/7, 365 días al año, de igual manera incluso dando respuesta inmediata a aquellas muertes violentas que se han reportado lamentablemente, como ha sido una de ellas en lo que es en la residencial San José de la Vega, que en menos de 24 horas se logró capturar a un sujeto miembro de estructura criminal Pandilla 18, un sujeto de 46 años de edad, conocido en el mundo criminal con la alias de El Gordo, quien le había dado muerte a otra persona del sexo masculino, en lo que es en este mismo sector que hemos mencionado. Según las investigaciones, este es perteneciente a otra estructura criminal MS-13, según el móvil que se investiga por parte de nuestros especialistas del Departamento de Delitos contra la Vida. El móvil es disputa de territorio de venta de droga, ya que se encontraron suficientes indicios, tanto como lo que es droga y también al supuesto chor, se le encontró otros indicios como manchas rojas de supuesta sangre de la víctima. Bueno, son situaciones que nosotros estamos dando respuesta inmediata a la ciudadanía hondureña.
1: Ese fue el sujeto que lo metieron en una cloaca.
0: Correcto, ese fue la persona fallecida, correcto, Jack Isaías López Castro, en el cual pues fue encontrado en el interior de lo que es una fosa séptica, una alcantarilla, según pues para desapercibir lógicamente algunos indicios y bueno, la muerte de esta persona, pero según las investigaciones que se desarrollan, las denuncias que recepcionamos, logramos ubicar el cuerpo sin vida, siempre en el mismo sector de residencial San José de la Vega en Tegucigalpa, y logramos capturar de manera inmediata al supuesto chore. Fue en la colonia Villa Adela, también de Tegucigalpa. La persona está residía en lo que es el sector de la colonia centroamericana.
1: Ese fue detenido también, el que habría dado muerte también a un repartidor de encomiendas en Villa Adela.
0: Eso se está desarrollando, esas investigaciones, para verificar si podría estar vinculados a otros hechos criminales. Déjenme mencionarles que se continúan desarrollando este tipo de situaciones de muertes violentas como el que usted me ha mencionado, en cual pues se reportó la muerte violenta de un repartidor de delivery, sí. Y esto pues según el móvil que se maneja es por haberle querido quitar sus pertenencias. Lamentablemente le dieron muerte, sospechosos. Al parecer, según las investigaciones, señalan que podría estar involucrado siempre miembros de estructura criminal, sí. Pandilla 18.
1: Concluyendo, todos estos detenidos que van en la semana morazánica y que pertenecen a grupos criminales, ¿tenían antecedentes ya?
0: Claro, recuerda que son personas que se le está ejecutando una orden de captura y otra que se está deteniendo en flagrancia. Y en los miembros de estructura criminal ya estos tienen antecedentes y también se está haciendo mediante órdenes de captura, mediante coordinaciones con el Ministerio Público y los tribunales de justicia.
1: Wilfredo Maldonado es inspector y portavoz de la DPI, refiriéndose a esta situación de capturas que se han hecho en las últimas 24 horas y lo que va esta semana morazánica a grupos criminales. Compañero José López, recibe la voz de noticias, continuamos en cabina.
2: También han enviado a prisión a sospechoso de parricidio en Teupacenti, El Paraíso. El Ministerio Público, a través de la Fiscalía Especial de Delitos contra la Vida, en una audiencia inicial logró que un juez decretara el auto de formal procesamiento con medida cautelar de prisión preventiva en contra de Hexeri Johan Villalta Salgado, a quien se le supone responsable del delito de parricidio en perjuicio de su padre, el señor Quintín Villalta Midense. Las investigaciones realizadas por el agentes de la Dirección Policial de Investigaciones describen que los hechos ocurrieron en la madrugada del 5 de octubre del 2026 en la aldea El Higuito, Teupacenti, El Paraíso, cuando el sospechoso ingresó a la vivienda de su progenitor, presuntamente bajo los efectos del alcohol, lo que desató una discusión luego de que éste le exigiera dinero para continuar consumiendo bebidas alcohólicas.

Durante el altercado, el agresor atacó inicialmente a su padre con un arma blanca, causándole múltiples heridas. Posteriormente tomó un arma de fuego, propiedad de la víctima, y le disparó en repetidas ocasiones, provocándole la muerte de manera inmediata. Tras cometer el crimen, el imputado huyó del lugar con rumbo desconocido, y al recibir la alerta, agentes de la DPI, en coordinación con la Dirección Policial Nacional,

0: responsable en la misma localidad. Durante el procedimiento, los agentes encontraron en su poder un arma de fuego tipo escopeta, propiedad del fallecido, y 3 cartuchos de escopeta sin percutir. Toda la evidencia recolectada será sometida a los análisis técnicos científicos en los laboratorios forenses para robustecer el expediente investigativo de la fiscalía. En otro hecho también, forenses de la sección de identificación humana de la Dirección de Medicina Forense han realizado 81 exhumaciones en el presente año. Especialistas forenses de la sección de identificación humana de la Dirección de Medicina Forense del Ministerio Público han realizado desde enero al presente año hasta la fecha la cantidad de 81 exhumaciones por solicitud de autoridades competentes. El proceso se realiza para investigar la causa y manera de muerte de personas fallecidas cuando no fue posible por diferentes circunstancias la práctica de una autopsia médico-legal. Las exhumaciones se han llevado a cabo en diferentes localidades situadas en la zona centro, sur y oriente del país, ya que en muchos casos los familiares se opusieron al proceso de una autopsia, lo cual afecta en la investigación criminal de los hechos que propiciaron el deceso. En ese sentido, se debe practicar una exhumación posteriormente para aportar evidencia científica. La exhumación es un procedimiento mediante el cual se realiza la extracción del cadáver o los restos de la persona fallecida del lugar donde descansan después de que se desarrolla la autopsia en el lugar para responder. Desde el punto de vista científico, preguntas importantes desde el punto de vista médico-forense, obtener indicios, formular un dictamen pericial y ponerlo a disposición de las autoridades competentes para impulsar la acción penal pública. 81 exhumaciones en lo que va del año 2026. 6:28 PM, vamos a una pausa comercial y luego retornamos con la alerta que ya ha emitido Copeco, alerta María y alerta verde para más departamentos del país. Una pausa y retornamos.
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1: Bien, seguimos informando en RCV Noticias, edición especial de Feriado Morazánico. Dialogamos con el licenciado Francisco Argeñal, director de Senaos Copeco, para que nos dé detalles sobre esta nueva alerta que se ha emitido este día, alerta María y alerta Verde. ¿Cuáles son los departamentos? Estimado, nos detalla.
2: Bueno, el día de hoy se extendió la alerta a María para los municipios aledaños al valle de, al río Ulúa, en el Valle de Sula, igual que para el municipio de Alianza, en la ribera del río Huascorán, y también se ratificaron la alerta María y se extendió por 48 horas más para el municipio.

0: municipio del Distrito Central debido a la al contenido de humedad que tenemos en los suelos y el registro de deslizamientos que han habido y la activación de varias zonas de suelos inestables. También se mantiene en alerta verde los departamentos de Copán, Santa Bárbara y Cortés, y en alerta verde también la ribera del río Choluteca, especialmente los municipios de Choluteca y Marcovia, debido a que el nivel del río está un poquito alto. Está dentro de los parámetros de seguridad, pero recordemos que la alerta verde significa estar al pendiente del comportamiento del río para no verse sorprendido por una crecida que ponga en riesgo la vida de las personas.
1: ¿Cuánto tiempo más se esperan lluvias sobre el territorio nacional?
0: Bueno, hoy tenemos el ingreso de una onda tropical que ya se encuentra en el oriente del país produciendo lluvias. Este fenómeno mañana continuará produciendo precipitaciones, especialmente en el sector occidente del país, desde el noroccidente, occidente y suroccidente, principalmente ahí los mayores acumulados pueden ser de 30 a 40 milímetros. Esas condiciones, ya prácticamente el lunes tienden a disminuir las precipitaciones y quedamos nada más con convergencia de viento y humedad del Caribe y del Pacífico, especialmente por las tardes, y con chubascos de débiles a moderados como máximo en las partes altas del suroccidente principalmente.
1: ¿Cuáles son las recomendaciones para los hondureños que viven cerca de estos ríos, quebradas?
0: Bueno, recordar que la alerta amarilla significa tomar todas las medidas de prevención, ya que hay un riesgo bastante alto de tener afectaciones por el nivel de los ríos, y también para las personas que tienen zonas de deslizamiento también hay un riesgo alto de que se activen estos deslizamientos en suelos inestables. Y lo que está en alerta verde pues es monitoreo nada más, pero lo que está bajo alerta amarilla es estar muy al pendiente del comportamiento de los ríos o de los suelos inestables, debido a que hay un riesgo moderado de que pueda haber una activación de una amenaza de este tipo que puede poner en riesgo la seguridad de las personas.
1: Ayer precisamente se dio un terremoto en Panamá y se sospechaba de que podían haber réplicas en Honduras. ¿Qué información tienen ustedes o se descarta?
0: Réplicas en Honduras de un sismo en Panamá no puede ser.
1: Sí, que sí. Ajá.
0: Lo que sí podríamos tener es que podríamos tener alguna activación de alguna falla. Es decir, por ejemplo, tenemos lo que repercutió ahí, está prácticamente entre la falla de Galápagos con la falla de... A ver, creo que... Bueno, eso es al borde sur de la falla de la placa del Caribe. Entonces, prácticamente... Nosotros recordemos que Honduras está en la placa Caribe, pero esto se podría reflejar con un sismo, pero no sabemos cuándo ni si en realidad se va a dar, pero sí, cada vez que hay un acomodamiento de placas, pues esto crea tensión en otra parte de la placa, y es así como podríamos tener alguna interacción de esta placa, digamos, que tenemos nosotros con la Norteamérica, que justamente... Está la falla de la isla la falla del cisne, que viene de las islas del Cisne hasta la frontera con Guatemala, que se podría, se podría dar algún fenómeno de estos, pero no sabemos el tiempo, ni la hora, ni tampoco si es factible que se dé. Recordemos que los sismos no son predecibles, así que pueden ocurrir en el momento menos esperado. Lo que nos queda es prepararnos siempre para este tipo de amenazas, especialmente los que viven cerca en el Golfo de Honduras, ahí cerca de la falla del Motagua, y también la gente que vive en el sur, debido a la cercanía que hay con la zona de subducción, que es donde interactúa la placa de Cocos con la placa Caribe.
1: Es decir, que hasta el momento se descarta si pueden haber movimientos sísmicos en Honduras, no han recibido alertas.
0: No se descarta, pero no se puede pronosticar, no se puede decir que van a suceder. Eso, el sismo de Panamá es un evento independiente, hay réplicas ahí cerca del sur de Panamá, del sur de Chiriquí, pero no necesariamente están relacionados con nosotros, ni es difícil que lo sintamos. No sentimos ni el sismo principal, que fue de 7.2, ahora para sentir las réplicas. Así que

0: hay que alejar todo temor de que esa, ese enjambre que se está dando ahí en esa posición de esa interacción de la placa Caribe nos pueda dar algún sismo a nosotros.
1: Bien, muchas gracias, Francisco Argeñal, director de Senaos Copeco, quien nos da más detalles sobre esta alerta que ha sido extendida por 48 horas más, alerta amarilla, y se han sumado pues nuevos municipios del país. Buenas tardes.
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4: Bien, reiteramos los municipios, las comunidades que están en alerta amarilla y verde. En alerta amarilla, el Distrito Central, Francisco Morazán, y en el municipio de Alianza Valle, incluyendo las comunidades de Muruaca, La Ceiba, Sonora, El Borbollón, San Jesús.

Cruz, Capulín, Playa Grande, Conchal, Ojustal, Playitas, Calicanto, Laguna Seca, Naranjo, Valle Nuevo y Guatales. En alerta verde, Santa Bárbara y Copán, en el departamento Santa Bárbara y Copán, en el departamento de Choluteca, para el municipio de Choluteca, incluyendo Los Llanitos, Los Mangles, El Palenque, El Anillo, Fantasioso, La Pedrosa, La Chaperna, El Carrizo y lugares aledaños, y en el departamento de Cortés, para San Pedro Sula. Bueno, esos son los lugares donde se ha extendido esta alerta amarilla y alerta verde por lluvias. Mientras tanto, el periodista José Adán López nos informa que unos 5 cadáveres ingresaron hasta el mediodía de hoy, muertes por acción violenta y accidentes de tránsito, entre ellos un policía fallecido en accidente vial en Choluteca. José Adán López con los detalles.

0: y ahora que somos un mundo globalizado para cualquier lugar del mundo. Estamos visitando la zona in situ para garantizar que el servicio policial sea acorde con la necesidad de la región, del turismo, de este sector del país, que es un lugar tan privilegiado que en esta realidad internacional Honduras es de los países mejor posicionados con los recursos naturales. ¿Qué impresión ha observado a la llegada aquí a la...
1: Auditorio de Radio Cadena Voces, ubicados en Medicina Forense, para hacer un recuento de los últimos acontecimientos de ingresos de personas fallecidas al Centro de Medicina Legal y Ciencias Forenses. El primer caso es de Sandra Verónica Salgado Solórzano, de 51 años de edad. Esta persona ingresó en estado crítico al hospital escuela, donde posteriormente falleció. De acuerdo al informe que maneja de Medicina Forense, pues su muerte fue por acción violenta. Está un segundo caso de Concepción del Carmen Alemán, de 72 años de edad. Es otra fémina que lastimosamente perdió la vida de forma violenta también en Dalí, departamento del Paraíso, según la información que procede en Medicina Forense. Hay una nota aclaratoria sobre un caso de una persona que, de acuerdo a informaciones, estaba como... se había dado como persona fallecida cerca de un centro comercial en Las Cascadas, pero posteriormente, de acuerdo a información que se nos ha proporcionado por parte de familiares acá en Medicina Forense, se trata de Junior Alexander Cerrato Sánchez, de 35 años de edad. Este es un caballero que estaba como desaparecido, sin embargo ha aparecido salvo y vivo en las últimas horas. De acuerdo a la información que se nos ha proporcionado, Medicina Forense, está vivo esta persona, y de acuerdo a la información, al parecer es un alcohólico enfermo, y esto pues habría llevado al caso de que aparentemente lo habían visto como que estaba fallecido ahí por un centro comercial en Las Cascadas. Sin embargo, el informe que se nos ha proporcionado por familiares, que no quisieron salir a través de nuestras cámaras y tampoco a través de audio, que está vivo y lo van a ir a rescatar, porque al parecer esta es una persona que padece de alcoholismo, según nos informó uno de los parientes. Está un caso de ingresado desde Choluteca, una persona procedente de Choluteca por accidente de tránsito que todavía está en proceso de hacer la evaluación de autopsia. Y está un último caso de Wilfredo García Godoy, también procedente del Hospital Escuela. De acuerdo a la información, está pendiente de hacer la evaluación forense. Esta persona había fallecido por acción violenta en hospital escuela y su cadáver ha sido ingresado para hacer la autopsia respectiva. Está un último caso de Carlos Hernández. Se trata de un policía apenas de 21 años de edad. De acuerdo a informaciones, andaba en su día libre en Choluteca y ha muerto por accidente de tránsito cuando se conducía en motocicleta, según nos han dado a conocer algunos policías que están acá en Medicina Forense para hacer la respectiva retiro de su cadáver. Están pendientes de que se ha retirado el cadáver de este policía, que respondía al nombre de Carlos Hernández, de 21 años de edad, procedente de Choluteca. De acuerdo a informaciones, se conducía en su día libre en motocicleta allá en la zona sur del país. Lastimosamente ha perdido la vida, y hay varios policías aquí que están pendientes para hacer el respectivo retiro del cadáver, para hacer

0: trasladado a Choluteca. En este informe, a través de RCB, Radio Canabos y La Voz de Noticias, José Andrés.
1: Bien, también este día han asesinado y le han quitado la vida a periodista catedrático del CURC UNA en Comayagua. El periodista y catedrático del Centro Universitario Regional del Centro, José Ángel González García, fue encontrado sin vida la mañana de este sábado en el interior de su vivienda ubicada en la colonia Lomas del Río en Comayagua, zona central de Honduras. De acuerdo con la información preliminar brindada por los medios locales de la región, el comunicador habría sido asesinado con arma blanca. Hasta el momento no se han brindado mayores detalles sobre las circunstancias en las que ocurrió el crimen ni han informado sobre el responsable de los hechos. Personal de Medicina Forense y la Policía Nacional se apersonaron al lugar para realizar las investigaciones y esclarecer el caso. Posteriormente se prevé que el cuerpo de González García sea trasladado a la morgue capitalina para realizar la respectiva autopsia conforme a la ley. José Ángel González García ejercía la docencia en el CURC de Comayagua, donde también era reconocido como periodista, por lo que su muerte ha provocado consternación entre sus alumnos y la comunidad. El crimen se suma a los hechos de violencia que se registran en el país. La muerte de periodista pone en relieve el peligro que corren los comunicadores sociales en Honduras. Se espera una investigación exhaustiva que permita dar con los responsables del crimen en un país donde las muertes de un centenar de periodistas ocurridos en las últimas décadas ha generado más del 96% de impunidad, de acuerdo a las cifras del Comisionado Nacional de Derechos Humanos. 100 periodistas perdieron la vida violenta desde el año 2001, que se registró la primera muerte violenta. 16 de los 18 departamentos del país han sido escenario de la muerte bajo esas circunstancias de un centenar de personas que laboran en medios de comunicación. De las 100 víctimas registradas hasta ahora, 23 murieron violentamente en el departamento de Francisco Morazán, 19 en Cortés, 9 en Atlántida, 9 en Copán, 8 en Lloro y 7 en Olancho, que representan el 75% de los casos de periodistas y miembros de los medios de comunicación que perdieron la vida en circunstancias violentas. Mientras tanto, José Adán López nos da detalles sobre las 365 personas que conducían vehículo y que han quedado ya sin licencia por 6 meses de momento. Estas licencias se les han suspendido durante este feriado morazánico. No las podrán usar durante los próximos 6 meses por conducir alcoholizados de unas 4,000 pruebas realizadas. Así lo detalla Rixi Montoya, portavoz de la Dirección Nacional de Vialidad y Transporte, que dialoga con el periodista José Adán López.
0: Dirección Nacional de Vialidad y Transporte, Rixi Montoya. Operativos que se están llevando a cabo en el transcurso de este día.
2: Así es, qué gusto saludarle, licenciado José Adán. Un placer enorme también saludar a todo el auditorio de Radio Cadena Voces. Gracias por brindarnos este importante espacio para poder informar a la población. Tal como usted lo menciona, la Policía Nacional de Honduras, a través de la Dirección Nacional de Vialidad y Transporte, en el marco de CONAPREN, en esta semana morazánica 2026, continuamos con los operativos realizados en los diferentes ejes carreteros a nivel nacional. Y precisamente, pues hasta la fecha contabilizamos a más de 4,000 pruebas de alcoholemia que han sido aplicadas en todos estos ejes carreteros, en todos los operativos de control que maneja la Policía Nacional a través de las diferentes instituciones también que conformamos con APREN. En ese sentido, hemos sancionado alrededor de 365 conductores que salieron positivos bajo la ingesta de bebidas alcohólicas. De igual forma, se han sancionado a más de 3,500 conductores por diferentes faltas a la ley de tránsito.
0: Ahora bien, ¿cómo ven el impacto de la desobediencia en relación a la semana morazánica anterior? ¿Está cumpliendo la población o siempre realmente?
2: Bueno, sí, hacemos ese llamado, ¿verdad?, constante y permanente a toda la población, sobre todo a los conductores, a respetar la normativa vigente de la ley de tránsito, ya que sí hay pues una cifra significativa en comparación con la semana morazánica del año anterior. En ese sentido, pues la Policía Nacional ha reforzado sus operaciones para evitar cualquier tipo de incidencias viales y gracias a ello pues tenemos una reducción de accidentes de tránsito en lo que va de esta semana contabilizamos un total de 29 accidentes que han dejado alrededor de 50 personas lesionadas.

0: y una persona que lamentablemente perdió la vida.
1: Bueno, según el hospital de escuela, esta semana han atendido al menos 6 personas que han padecido consecuencias de accidente de tránsito. Creo que es a nivel nacional, como ingresan a este hospital, entendemos de que tienen lista si van a ser incluidos en la semana amonestándose los fallecidos.
0: Sí, así es. Todavía continúan las investigaciones por parte de algunos accidentes de tránsito. Cabe destacar, licenciado, que esas serían también, ¿verdad?, incidencias normales que se dan de personas que sufren algún tipo de accidente vial en el desplazamiento hacia sus trabajos o hacia otros lugares. Sin embargo, como CONAPREN, estamos contabilizando ya el desplazamiento en los diferentes ejes carreteros de estas personas que se desplazan precisamente a disfrutar de los diferentes destinos y también que viajan a otros departamentos del país.
1: Ahora bien, cuando usted me habla de más de 350 sancionados, ¿es que le quitaron la licencia por desobediencia?
0: Sí, efectivamente, se trata de aquellas personas que se conducen. Son un total de 365 personas que fueron sancionados por conducir en estado de ebriedad.
1: ¿Se les quitó la licencia?
0: Sí, parte de la sanción es quitarles o suspenderles su permiso de conducir por un periodo de 6 meses, cuando es por primera vez, si es por reincidencia, es por 1 año, y si es por tercera vez, se le cancela definitivamente, más una infracción monetaria que asciende a un salario mínimo.
1: Sí. Bueno, y también concluyendo este día, se le está dando seguridad en el Estadio Nacional del Partido de Fútbol.
0: Efectivamente, la Policía Nacional, a través de sus diferentes direcciones operativas, así como la Dirección Nacional de Vialidad y Transporte, está brindando seguridad a este encuentro deportivo entre Olimpia y también Génesis en el Estadio Capitalino Xelatucles. En ese sentido, siempre el llamado a la ciudadanía a respetar lo que es la ley para que disfruten de una forma tranquila este encuentro deportivo. Recordemos, ¿verdad?, que los capitalinos, sobre todo, aman este deporte, así que disfrutemos de este bonito deporte de la mejor forma posible y sin reportar incidencias que la matan.
1: Gracias, licenciada Richard Montoya, y ese portavoz de la Dirección Nacional de Transporte, sobre las diferentes actividades que se están desarrollando este día, ya el cierre de la jornada, en diferentes partes del territorio nacional, como también seguridad en el Estadio Nacional, el partido de fútbol que se ha desarrollado en las últimas horas. Compañero José López, continuamos en cabina.
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0: Para mí es un honor tener en este escenario, compartir este escenario con una persona que quiero mucho, que admiro mucho, que respeto mucho.
1: Gracias.
0: El viejón de viejones.
1: Para mí es un orgullo grande estar en Mazatlán y estar al lado de este muchacho que canta con madre. ¡Suerte, chingón!
0: Vamos a aventarnos esta rolita que dice más o menos así. ¡Márcale, hijo!

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1: De los corridos originales de mi compa Edwin Muñoz. Sección, márcale, a ver. 1, 2, 3, 1, 2, 3.

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3: ¿Quién no ha pasado por este momento? 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

0: ¿Sabías que?
1: ¿Sabías que?
2: ¿Sabías que?
0: ¿Sabías que? Karin León, antes de ser solista, formó parte del grupo Arranque. Tiene influencias de rock y country, lo que le da un estilo único. Ha ganado premios internacionales sin perder su esencia norteña. Yeah.

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1: Muchísimas gracias por hacer una vida tan bonita. Gracias por hacer importante cada historia de la voz de la regadora, muchachos. ¡Hazte la parte!

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3: ¿Qué tal? ¿Cómo anda la banda? Qué gusto poder saludarles y agradecerles por estar en sintonía de la 98.1. Al mismo tiempo, aprovechar para presentarles el nuevo pan que está recién salidito del horno. Hacemos un rápido recorrido por el nuevo disco de Banda MS. El pasado 11 de septiembre del 2026 lanzaron el disco que se llama 10 de 10. Contiene 11 temas musicales que incluyen canciones de amor, desamor y diferentes colaboraciones. Hacemos un rápido recorrido por acá y te lo presento para que vos puedas checar cuál es tu favorita de todo este disco. De esas veces. Creído.

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Estimado amigo radioyente, con el amor de Cristo que ha derramado en nuestros corazones, preparamos cada emisión radial y lo hacemos pensando exclusivamente en usted, porque ese santo deseo que conozca las verdades que se encuentran celosamente guardadas nos constriñe y nos da el impulso de seguir adelante con un ánimo indetenible y sin vacilación alguna.

El apóstol escribió, y sabemos que a los que Dios aman, todas las cosas les ayudan a bien, es a saber, a los que conforme al propósito son llamados, porque a los que antes conoció, también predestinó, para que fuesen hechos conforme a la imagen de su Hijo, para que Él sea el primogénito entre los muchos hermanos. Y a los que predestinó, a estos también llamó, y a los que llamó, a estos también justificó, y a los que justificó, a estos también glorificó. Pues, ¿qué diremos a esto? Si Dios por nosotros, ¿quién contra nosotros? Él, que aún a su propio Hijo no perdonó, antes le entregó por todos nosotros, ¿cómo no nos dará también con Él todas las cosas? ¿Quién acusará a los escogidos de Dios? Dios es el que justifica. ¿Quién es el que condenará? Cristo es el que murió, más aún el que también resucitó, quien además está a la diestra de Dios, el que también intercede por nosotros. ¿Quién nos apartará del amor?

0: amor de Cristo, tribulación, o angustia, o persecución, o hambre, o desnudez, o peligro, o cuchillo, como está escrito, por causa de ti somos muertos todo el tiempo, somos estimados como ovejas de matadero. Antes, en todas estas cosas, hacemos más que vencer por medio de aquel que nos amó. El Evangelio del Reino se cimenta en el amor divino. El Señor nos atrae con sus cuerdas de amor, y el hombre voluntariamente se entrega a Él, y Dios nos recibe. No importa nuestra condición, Él sanará nuestras heridas, nuestras frustraciones, porque en Él descansa nuestra esperanza. Y ahora damos paso al predicador.
1: Continuaremos con nuestra disertación titulada Nuestra Ciudadanía. Analizábamos en nuestro programa anterior que todas las promesas están en el cielo, pero un día vendrán a la tierra. Los redimidos no irán al cielo a gozar de ellas, sino que ellas vendrán a la tierra. Mas nuestra ciudadanía está en los cielos, de donde también esperamos al Salvador, al Señor Jesucristo. Filipenses capítulo 3, verso 20. Decíamos que quien escribió esta escritura gozaba de tres ciudadanías: romano de nacimiento, judío de sangre, y también tenía la ciudadanía celestial. Pero cuántas cosas eran para él ganancia, las había estimado como pérdidas por amor a Cristo, y ciertamente estimó todas las cosas como pérdidas por la excelencia del conocimiento de Cristo, el Señor, por lo cual lo había perdido todo y lo tenía por basura, por ganar a Cristo. Le escribió a los filipenses en el capítulo 3, versos 7 al 8. Así que los grandes patriarcas y profetas peregrinaron a lo largo y ancho de la tierra prometida, esperando disfrutar un día de esta ciudadanía. Aunque habitaron esta tierra como extranjeros, no pusieron la mirada en estas cosas que hoy son y mañana no serán, sino en aquello que no se ve. Porque lo que se ve es pasajero y lo que no se ve es eterno. Aunque muchos patriarcas fueron riquísimos materialmente, esa riqueza material no les eclipsó los ojos del Espíritu para ver la promesa venidera. Por la fe, Abraham, siendo llamado, obedeció para salir al lugar que había de recibir como herencia, y salió sin saber a dónde iba. Por la fe habitó como extranjero en la tierra prometida, como en tierra ajena, morando en tiendas con Isaac y Jacob, coheredero de la misma promesa, porque esperaba la ciudad que tiene fundamentos, cuyo arquitecto y constructor

pastor es Dios. Hebreos 11, versos 8 al 10. El patriarca Abraham es nuestro modelo, nuestro dechado. Él esperaba una ciudad que descendería del cielo. Y dice la palabra que el arquitecto de esa ciudad celestial es Dios. Amigo radioyente, si los hombres tienen capacidades para diseñar grandes y atractivas ciudades, ¿cómo no será el diseño de esta eterna ciudad que aparecerá entre los cielos nuevos y se posesionará en la tierra nueva? Todavía nuestra mente no alcanza a comprender la magnitud de esta gloria. Como bien escribió el maestro de los gentiles, diciéndonos que se trata de cosas que el hombre aún no ha visto y ni siquiera se ha imaginado cómo serán. Se trata de otra dimensión de la vida que los mortales, por nuestras limitaciones, no alcanzaremos nunca a comprender. Pero para disfrutar de esta ciudad, hay que obtener ahora esa ciudadanía celestial. Aunque muchos en el pasado sufrieron terribles penurias, vagaron de aquí para allá, unos hasta pobres, cubiertos de pieles de ovejas, otros perdidos por los desiertos, pero no renunciaron a su objetivo, como está escrito de ellos. Porque los que esto dicen, claramente dan a entender que buscan una patria, pues si hubiesen estado pensando en aquella de donde salieron, ciertamente tenían tiempo de volverse, pero anhelaban una mejor, y esto es celestial, por lo cual Dios no se avergüenza de llamarse Dios de ellos, porque les ha preparado una ciudad. Hebreos capítulo 11, versos 14 al 16. Note qué testimonio tan grande queda registrado en estas letras. Porque los que de esto dicen, claramente dan a entender que buscan una patria, pues si hubiesen estado pensando en aquella de donde salieron, ciertamente tenían tiempo de volver, pero anhelaban una mejor. Esto es la celestial, por lo cual Dios no se avergüenza de llamarse Dios de ellos, porque les ha preparado una ciudad. Hebreos 11, versos 14 al 16. Tuvieron tiempo de regresarse al mundo de donde habían salido, pero fueron personas de absoluta convicción. Igual nosotros, los que caminamos en esta misma dirección, podemos regresarnos a disfrutar de los falsos oropeles de este mundo. Pero es nuestra convicción la que nos mantiene firmes para llegar un día a disfrutar de la gloria de las glorias, entrar por las puertas de la santa ciudad, que después, pasado el milenio, y el Cristo viviente le haya entregado

entregado el reino al Padre, cuando haya quitado todo dominio, toda potestad, y el último enemigo que sea destruido es la muerte. Así lo escribió Pablo en la primera carta a los Corintios, en el capítulo 15, verso 23 al 26. Y después aparezcan los cielos nuevos y la nueva tierra. Entonces aparecerá la gran ciudad, diseñada por el Dios mismo, para vivir eternamente con su pueblo en la tierra nueva. Juan, el anciano, lo vio desde la isla de Patmos, mediante aquella exaltación mental, y escribió: vi un cielo nuevo y una tierra nueva, porque el primer cielo y la primera tierra pasaron, y el mar ya no existía más. Y yo, Juan, vi la santa ciudad, la nueva Jerusalén, descender del cielo de Dios, dispuesta como una esposa ataviada para su marido. Y oí una gran voz del cielo que decía: he aquí el tabernáculo de Dios con los hombres, y Él morará con ellos, y ellos serán su pueblo, y Dios mismo estará con ellos como su Dios. Apocalipsis capítulo 21, versos 1 al 3. Los textos son tan profundos e inspiradores que no se pueden entender fácilmente leyéndolos una y otra vez. Por ello, permítanos repetirle esta porción. Vi un cielo nuevo y una tierra nueva, porque el primer cielo y la primera tierra pasaron, y la mar ya no existía más. Y yo, Juan, vi la santa ciudad, la nueva Jerusalén, descender del cielo de Dios, dispuesta como una esposa ataviada para su marido. Y oí una gran voz del cielo que decía: he aquí el tabernáculo de Dios con los hombres, y Él morará con ellos, y ellos serán su pueblo, y Dios mismo estará con ellos como su Dios. Apocalipsis capítulo 21, versos 1 al 3. No cabe duda que es de gran interés que hoy hagamos todos los pertinentes trámites para adquirir esta ciudadanía celestial. Amigo radioyente, esto comienza adquiriendo la fe en nuestro Redentor, arrepentirse de nuestra vieja manera de vivir, pasar sumisamente por las aguas del bautismo, adoptar una nueva forma de vida según la cultura de Dios revelada en su palabra escrita y perseverar en ella. De esa manera se nos asegura la entrada por las puertas de la santa ciudad de la que estamos hablando. Y decimos sinceramente que poco sabemos de esta gran ciudad.
pero un día en la eternidad la miraremos descender, como por adelantado la vio ya el anciano Juan. Cielos nuevos y tierra nueva, extraordinaria revelación. La palabra divina nos revela que de esta tierra, después de ser restaurada en la época milenaria, Dios sacará una tierra nueva. Y de los envejecidos cielos que vemos ahora, aparecerán nuevos cielos. Y tú, oh Señor, en el principio fundaste la tierra, y los cielos son obra de tus manos. Ellos perecerán, mas tú permaneces, y todos ellos se envejecerán como una vestidura, y como un vestido los envolverás, y serán mudados. Pero tú eres el mismo, y tus años no acabarán. Hebreos capítulo 1, versos 10 al 12. El autor de los Hebreos está tomando una plegaria escrita en los Salmos. Y tú, oh Señor, en el principio fundaste la tierra, y los cielos son obra de tus manos. Ellos perecerán, mas tú permaneces, y todos ellos se envejecerán como una vestidura, y como un vestido los envolverás, y serán mudados. Pero tú eres el mismo, y tus años no acabarán. Hebreos 1, verso 10 al 12. Jesucristo mismo también señaló esta profecía. El cielo y la tierra pasarán, mas mis palabras no pasarán. Mateo 24, verso 35. ¿Cómo pasarán los cielos y la tierra que hoy vemos? ¿Qué hará Dios para que se dé este espectacular cambio? El apóstol Pedro nos dice: pero el día del Señor vendrá como ladrón en la noche, en el cual los cielos pasarán con gran estruendo, y los elementos ardiendo serán deshechos, y la tierra y las obras que en ella hay serán quemadas. Puesto que todas estas cosas han de ser deshechas, veis vosotros andar en santa y piadosa manera de vivir, esperando y apresurándoos para la venida del día de Dios, en el cual los cielos encendiéndose serán deshechos, y los elementos siendo quemados se fundirán. Pero nosotros esperamos, según sus promesas, cielos nuevos y tierra nueva, en los cuales mora la justicia. Por lo cual, oh amados, estando en espera de estas cosas, procurad con diligencia ser hallados por él sin mancha e irreprensibles en paz. Segunda de Pedro capítulo 3, verso 10 al 14.

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1: Ahora que ya inició el Día Santo, es oportuno recordar aquellos 10 mandamientos escritos primeramente con el dedo de Dios en 2 tablas de piedra, posteriormente escritos en el corazón de los que temen al Eterno. Habló Dios todas estas palabras diciendo: Yo soy tu Dios, que te saqué de la tierra de Egipto, de casa de servidumbre. No tendrás dioses ajenos delante de mí. No te harás imagen, ni ninguna semejanza de lo que esté arriba en el cielo, ni abajo en la tierra, ni en las aguas debajo de la tierra. No te inclinarás a ellas, ni las honrarás, porque yo soy tu Dios fuerte, celoso, que visito la maldad de los padres sobre los hijos hasta la tercera y cuarta generación de los que me aborrecen, y hago misericordia a millares

a los que me aman y guardan mis mandamientos. No tomarás el nombre de tu Dios en vano, porque no dará por inocente

0: para santificarlo. 6 días trabajarás y harás toda tu obra, mas el séptimo día es reposo para tu Dios. No hagas en él obra alguna, tú, ni tu hijo, ni tu hija, ni tu siervo, ni tu criada, ni tu bestia, ni tu extranjero que está dentro de tus puertas. Porque en 6 días hizo el Eterno los cielos y la tierra, el mar y todas las cosas que en ellos hay, y reposó en el séptimo día. Por tanto, el Eterno bendijo el día de reposo y lo santificó. Honra a tu padre y a tu madre, para que tus días se alarguen en la tierra que tu Dios te da. No matarás, no cometerás adulterio, no hurtarás, no hablarás contra tu prójimo falso testimonio, no codiciarás la casa de tu prójimo, no codiciarás la mujer de tu prójimo, ni su siervo, ni su criada, ni su buey, ni su asno, ni cosa alguna de tu prójimo.
1: Nos despedimos de usted con la esperanza de volvernos a encontrar en otro programa igual a este. Y por haber escuchado palabra de Dios, que la gracia de nuestro Señor Jesucristo, el amor de Dios y la participación de su Espíritu Santo bendigan su vida. Estuvo con ustedes la voz del tercer ángel.

Estimado amigo Radio Escucha, usted está en sintonía con su radio programa La Voz del Tercer Ángel. Alabamos y bendecimos al Dios del cielo por brindarnos este espacio radial y poder notificarles a miles de hondureños las refrescantes noticias del Evangelio Eterno. Hoy podemos decir, como está escrito, porque he aquí ha pasado el invierno, se ha mudado, la lluvia se fue. Se han mostrado las flores en la tierra. El tiempo de la canción es venido, y en nuestro país se ha oído la voz de la tórtola. Estimado amigo radio oyente, desde aquel ignorado pueblo de Capernaum salió el cántico de la humilde tórtola y ha sido escuchado en los lujosos palacios y en las humildes casas de las montañas. Para todos es este cántico, como bien lo dijo uno de los grandes poetas del Señor. Oíd esto, pueblos todos, escuchad, habitantes de todo el mundo, así los plebeyos como los nobles, el rico y el pobre juntamente, mi boca hablará sabiduría y el

pensamiento de mi corazón, inteligencia. Acomodaré a ejemplos mi oído, declararé con el arpa mi enigma.

Distinguido radioyente, estamos meditando sobre el tópico titulado Nuestra Ciudadanía. Al principio decíamos que la ciudadanía es lo que expresa la pertenencia de un individuo en una sociedad, dada en lo que por supuesto participa activamente en todos sus niveles. Justamente eso es la ciudadanía celestial. Pero también hemos hecho énfasis que aunque seamos ciudadanos de la nueva ciudad celestial, no iremos a ella, sino que la ciudad descenderá a esta tierra cuando sea convertida en tierra nueva. El autor de los Hebreos en el capítulo 12 escribió: sino que os habéis acercado al monte de Sión, a la ciudad del Dios vivo, Jerusalén la celestial, a la compañía de muchos millares de ángeles, a la congregación de los primogénitos que están inscritos en los cielos, a Dios, el juez de todos, a los espíritus de los justos hechos perfectos, a Jesús, el mediador del nuevo pacto, y a la sangre rociada que habla mejor que la de Abel. Hebreos capítulo 12, versos 22 al 24. Son los nombres los que están inscritos en los cielos. Sí, no es la persona, no son los apóstoles ni los profetas los que literalmente están allá, solo son sus nombres. Y como está escrito en Apocalipsis, y el que no fue hallado inscrito en el libro de la vida, no va a poder entrar a la santa ciudad. Meditábamos también que de estos cielos viejos y de esta tierra vieja aparecerán nuevos cielos y nueva tierra. Y ahí aparecerá la nueva Jerusalén. Vi un cielo nuevo y una tierra nueva, porque el primer cielo y la primer tierra pasaron, y el mar ya no existía más. Y yo, Juan, vi la santa ciudad, la nueva Jerusalén, descender del cielo, dispuesta como una esposa ataviada para su marido. Y oí una gran voz del

cielo que decía: «He aquí el tabernáculo de Dios con los hombres, y Él morará con ellos, y ellos serán su pueblo, y Dios mismo estará con ellos como su Dios». Apocalipsis capítulo 21, versos 1 al 3. Es de grande interés que hoy hagamos todos los pertinentes trámites para adquirir esta ciudadanía celestial. Esto comienza adquiriendo la fe en nuestro Redentor, arrepentirse de esa vieja manera de vivir, pasar sumisamente por las aguas del bautismo y adoptar una nueva forma de vida según la cultura de Dios revelada en su santa palabra escrita y perseverar en ella. De esa manera se nos asegura la entrada por las puertas de la santa ciudad de la cual estamos hablando. Y decimos con sinceridad que poco sabemos de ella, pero un día en la eternidad la miraremos descender como por adelantado la vio el anciano Juan. El apóstol Pedro nos revela que habrá una gran fundición del universo. Eso lo leíamos en nuestra emisión anterior. Segunda de Pedro, capítulo 3, versos 10 al 14. Pero el día del Señor vendrá como ladrón en la noche, en el cual los cielos pasarán con gran estruendo, y los elementos ardiendo serán deshechos, y la tierra y las obras que en ellas hay serán quemadas. Puesto que estas cosas han de ser desechas, ¿cómo no debéis vosotros andar en santa y piadosa manera de vivir, esperando y apresurándoos para la venida del día de Dios, en el cual los cielos encendiéndose serán deshechos, y los elementos siendo quemados se fundirán? Pero nosotros esperamos, según sus promesas, cielos nuevos y tierra nueva, en los cuales mora la justicia. Segunda de Pedro, capítulo 3, verso 10 al 14. De esta mega fundición aparecerán otros metales que hoy no conocemos. De esos cielos nuevos aparecerá también la nueva Jerusalén, la nueva tierra. Sí, esa tierra nueva, una de sus grandes diferencias con la tierra actual es que no habrá mar. Vi un cielo nuevo y una tierra nueva, porque el primer cielo y la primera tierra se fueron, y el mar ya no existía más. Apocalipsis capítulo 21, verso 1. No es fácil imaginarse una tierra sin mar, una vida completamente diferente a la que hoy disfrutan los mortales. En la eternidad no habrá día ni noche. En la eternidad

no hay tiempo. No conocemos nada acerca de este sistema de vida. El anciano Juan, mediante la exaltación del Espíritu, vivió momentos de indescriptible felicidad cuando lo transportaron en el tiempo para que mirara por adelantado la ciudad que tanto han esperado los profetas, los apóstoles y todos los que han seguido caminando en esta estrecha senda que conduce a la vida eterna. A grandes rasgos, la pluma del anciano Juan deja escrito: no habrá ahí más noche, y no tienen necesidad de luz de lámpara, ni de luz de sol, porque Dios el Señor los iluminará y reinará por todos los siglos de los siglos. Apocalipsis capítulo 22, verso 5. El Dios es el Padre de las luces, y Él mismo alumbrará la ciudad. Y me llevó en el Espíritu a un monte grande y alto, y me mostró la gran ciudad santa de Jerusalén, que descendía del cielo de Dios, teniendo la gloria de Dios y su fulgor, o sea, su luz, era semejante al de una piedra preciosísima, como piedra de jaspe, diáfana como el cristal. Apocalipsis capítulo 21, verso 10 al 11. Lo que hoy embellece las ciudades, sobre todo por las noches, es su sistema de luces, como la famosa París, llamada la ciudad luz. Pero todo esto se quedará muy atrás. La luz de la nueva Jerusalén, en relación a la luz que los hombres manejan, sería como alumbrarse con una simple lámpara de gas que vierte luz mortecina. Obviamente que Juan no había visto ni miró jamás en su vida un alumbrado como el de la nueva Jerusalén. Dios mismo, ese ser de quien nunca hemos oído su voz ni visto su parecer, morará en esa ciudad con los hombres redimidos. Él habita en luz inaccesible, escribió Pablo en Primera de Timoteo, capítulo 6, verso 16. Si la vida en la época milenaria será maravillosa, la vida en la eternidad, en la nueva Jerusalén, no va a tener ningún parangón con el milenio. Será absolutamente una vida de eternidad. Todavía en el milenio habrá muerte. Todos aquellos que se rebelen contra el gobierno de Dios, después de 100 años de oportunidad, van a morir. Pero ya en la eternidad no habrá muerte. ¿Cómo van a ser las calles de la gran ciudad? Hoy las calles de las grandes ciudades, su lujo no es más que una gruesa capa de concreto. Y en algunos lugares especiales están tapizadas de rústico mármol.

pero lea bien de qué será el material con que pavimentarán las calles de la Nueva Jerusalén. Las 12 puertas eran 12 perlas. Cada una de las puertas era una perla. Y la calle de la ciudad era de oro puro. Y la calle de la ciudad era de oro puro, transparente como vidrio. Apocalipsis capítulo 21, verso 1. Note que no será de cualquier oro. Se trata de oro puro cristalizado de aquella gran fundición universal. Nuevos cielos, nueva tierra, nuevas galaxias aparecerán en el universo. Un mundo que el hombre no puede imaginarse. Amigo radioyente, al principio dijimos que aparecerán nuevos metales que el hombre no conoce ahora. Se trata de una ciudad perfectamente diseñada por el arquitecto celestial para que en ella vivan aquellos que tengan cuerpo de gloria e inmortalidad. Bien dijo el apóstol, pues tengo por cierto que las aflicciones del tiempo presente no son comparables con la gloria venidera que en nosotros ha de manifestarse. Romanos capítulo 8 y verso 18. Pues tengo por cierto que las aflicciones del tiempo presente no son comparables con la gloria venidera que en nosotros ha de manifestarse. Cualquier incrédulo que nos oiga, de inmediato podrá pensar que se trata de un sueño irrealizable. Pero aquí tenemos que poner la fe versus la incredulidad. Conforme a la fe, murieron todos estos, hablando de los profetas, sin haber recibido lo prometido, sino mirando de lejos y creyéndolo y saludándolo y confesando que eran extranjeros y peregrinos sobre la tierra. Así que, distinguido radio oyente, nuestra meta es llegar allá, a la nueva Jerusalén que descenderá del cielo. Para ello debemos de adquirir esta ciudadanía de la que tanto hemos hablado en estas meditaciones. Cuando los apóstoles regresaron con gran gozo, los 70 vinieron extraordinariamente emocionados, porque los demonios se les sujetaban en el nombre de su maestro. Él les dice: no os regocijéis de que los espíritus se os sujetan, sino regocijaos de que vuestro nombre esté escrito en los cielos. Lucas capítulo 10 y verso 20. Así que debemos de luchar por ser inscritos en el libro de la vida, de estar registrados en el padrón celestial.

0: sabiduría, sino con demostración del Espíritu y de poder, para que vuestra fe no esté fundada en la sabiduría de los hombres, sino en el poder de Dios.
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0: Edén Muñoz, junto a Alfredo Olivas. Recuerdos en común.
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0: El fantasma, el culpable.

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3: Grupo Frontera y Los Dorados, un duetito. Esto es La Pareja Ideal.

0: 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Luis Alfonso, No Me Enseñaste.
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0: Pancho Barraza lo hace

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2: 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Dice, oiga,

0: 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Uy.
1: Dice. ¿Qué dice la banda? ¿Cómo andan? Esperamos que muy bien, qué enorme placer saludarles y al mismo tiempo aprovecho para presentarles las nuevas canciones que ya están disponibles en toda la programación de la 98.1 Somos Banda. Reviven el éxito de Los Ángeles de Charlie junto a Grupo Firme, Amor Secreto.
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1: Majo Aguilar, se me olvidó otra vez.
3: Probablemente estoy viviendo demasiado. 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
1: Grupo Firme, Los Ángeles de Charlie, Me Volví.
3: Pero

0: El éxito de Banda MS, ahora cantado por Grupo Firme y su autor Josh Favela. Cuando fuimos nada.
1: Lo tuvimos todo cuando fuimos nada.
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1: Las mujeres ya andan bien contentas. ¿Cómo andan, mujeres?
2: A toda madre.
1: Ay.
3: ¿Quieren bailar?
4: Sí, claro.
3: Vámonos entonces.

Giovanna, ya te tocan tus medicamentos. De ahorita vamos a administrarte esta dosis. Vamos a darte un pequeño paseo y vamos a tu habitación, ¿vale?

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0: mucho cariño para las morritas.
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0: Mijo, hay una canción que me gusta de mi gran ídola, en paz descanse Diosito, la tenga en su santa gloria, chiquitito, preciosa, a la cual vieras cómo le he aprendido, viejo. Me comparan con ella, pero no le llego ni a los talones, mijo. Una que dice, basta ya.
1: Carnal, las que quieras, vamos a echarla, la banda se lo sabe.
0: Muchachos.

0: Muchas gracias, carnal.
1: El grito para mi compadre.
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0: Cristian Nodal creó el estilo llamado mariacheño, mezcla de mariachi y norteño. Se hizo famoso mundialmente con solo 18 años. Es uno de los artistas más premiados de su generación.
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3: La extraño, compadre.
4: Hombre, con esta canción se te va a olvidar.
3: ¿Será? Es que es una larga historia.
4: Pues cuéntanos.

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1: Los envidiosos dirán que estoy en Mazatlán, Sinaloa. Pero ya me dieron la visa, carnal. ¡Joaquinito! ¡Jálate, viejo!

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1: 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Todas.

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dice la banda? ¿Cómo andan? Esperamos que muy bien, qué enorme placer saludarles y al mismo tiempo aprovecho para presentarles las nuevas canciones que ya están disponibles en toda la programación de la 98.1 Somos Banda. Karim León junto a ¿Qué personajes?

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1: El Gerry, Moy Bobadilla, sin él. Junto a Raúl Beltrán, Don Dinero.
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1: La misma colaboración en el mismo concierto en la Ciudad de México. Dinos a

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0: Compa Tony, la neta, aprovechando que la raza ya está bien pisteada, ve nomás cómo anda la raza, vamos, algo romántico, algo acá.
1: Andan bien pisteados todos, viejo, algo romántico para que se ambienten.
0: La neta, pero que nos ayuden a cantar, la neta.
1: Que nos ayuden a cantar y el que quiera llorar, que llore, la neta.
2: Y eso va para toda la raza que anda pisteando en esta gran

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1: ¿Sabías que?
2: ¿Sabías que?
1: ¿Sabías que?
2: ¿Sabías que? Banda MS, su nombre significa Mazatlán, Sinaloa. Son referentes en canciones románticas dentro del regional. Han llenado escenarios históricos en Estados Unidos.
3: Creo que eso es muy bonito, que la gente te coree un tema de Banda MS.
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0: Nos vamos.
1: Nos vamos ya. Chile, los amamos. Dios los bendiga. Gracias por esta noche tan especial. Esto no lo vamos a olvidar.

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2: Por favor. 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

0: que... Grupo Firme. Rompieron récords de asistencia en conciertos masivos en México y Estados Unidos. Su vocalista, Edwin Cass, antes trabajaba vendiendo ropa. Son conocidos por hacer conciertos tipo fiesta con interacción constante con el público.
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Bendiga Dios la pródiga tierra en que nací. Fecunden el sol y las lluvias sus campos labrantíos. Florezcan sus industrias y todas sus riquezas esplendan magníficas bajo su cielo de zafiro. Mi corazón y mi pensamiento en una sola voluntad exaltarán su nombre en un constante esfuerzo por su cultura. Número en acción en la conquista de sus altos valores morales, factor permanente de la paz y del trabajo, me sumaré a sus energías, y en el hogar, en la sociedad o en los negocios públicos, en cualquier aspecto de mi destino, siempre tendré presente mi obligación ineludible de contribuir.

contribuir a la gloria de Honduras. Huiré del alcohol y del juego y de todo cuanto pueda disminuir mi personalidad para merecer el honor de figurar entre sus hijos mejores. Respetaré sus símbolos eternos y la memoria de sus próceres, admirando a sus hombres ilustres y a todos los que sobresalgan por enaltecerla. Y no olvidaré jamás que mi primer deber será, en todo tiempo, defender con valor su soberanía, su integridad territorial, su dignidad de nación independiente, prefiriendo morir mil veces antes que ver profanado su suelo, roto su escudo, vencido su brillante pabellón. Bendiga Dios la pródiga tierra en que nací, libre y civilizada. Agrande su poder en los tiempos y brille su nombre en las amplias conquistas de la justicia y del derecho.

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0: Auditorio de Radio Canavoz, les saludamos esta mañana de este domingo, fecha 11 de octubre del año 2026. Estamos cerrando la semana e iniciando la próxima semana, agradeciendo a Dios por sus misericordias infinitas que son nuevas cada mañana. Es la primera expresión que hemos tomado nosotros, como dice Lamentaciones, capítulo 3, versículo 22 y 23, dice: por la misericordia de Jehová no hemos sido consumidos, porque nunca decayeron sus misericordias. Nuevas son cada mañana, grande es su fidelidad. Esta es la voluntad de nuestro Dios Todopoderoso y bendecimos a cada radioescucha que nos sintoniza y nos ve a través de nuestra plataforma digital. Que la gracia y el poder de Dios esté con todos ustedes, amigos que nos sintonizan. Ustedes son la voz del pueblo y la voz de Dios y les bendecimos. Jason Zelaya en la, conduciendo la parte técnica, quien les habla José López, junto a Sandy Varela. ¿Qué tal, Sandy?
1: Todo nuestro auditorio que siempre nos escucha fielmente los días de semana, los fines de semana, durante este resumen también de feriado morazánico. Gracias por escucharnos en nuestras plataformas digitales. ¿Mande?
0: Hoy hacemos noticiero completo.
1: Sí, hoy ya terminamos y le vamos a conocer toda la información general, nacional e internacional que acontece en Honduras y en el mundo. Recuerde que nos puede ver en www.rcb.hn y también a través de nuestras plataformas digitales como @rcbhonduras.
0: Usted que nos sintoniza en diferentes frecuencias de nuestra radio cadena Voces, le decimos bienvenidos a RCB, la voz de noticias. Estos son nuestros titulares.
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0: Noticias Matutino. Estos son los avances informativos.
1: La DPI reporta la captura del presunto asesino de un joven que fue arrojado a una cloaca en la colonia San José de la Vega.
2: También siempre en aspectos policiales, en las últimas horas al menos 7 personas han fallecido.
1: Las estructuras criminales buscan captar niños y jóvenes dentro y fuera de los centros educativos. En tal sentido, se buscará endurecer las penas contra esos grupos antisociales.
2: Después de esta semana morazánica, se verá en problemas la población que no midió sus consecuencias al gastar sus recursos económicos.
1: La autorización de la Comisión Nacional de Bancos y Seguros en accesos a créditos es un alivio a unos 40.000 productores que requieren financiamiento.
2: Esta semana el gobierno podría anunciar nuevas medidas de ahorro en combustibles.
1: Déficit en la producción de granos básicos por la prolongada sequía. En su impacto, también estaremos hablando sobre este tema.
2: Sí, temas de fondo, estaremos hablando sobre la producción, realmente, sí, cuánto se perdió y cuáles deben ser las medidas a tomar.
1: Esto y más en RCV Noticias Matutino.
2: A continuación, los detalles que a continuación detallamos entrando con el estado del tiempo. Pues veníamos, Sandy, ¿cómo vio el clima cuando venía afuera?
1: Estaba súper agradable, no hace frío ni calor.
2: No hace frío ni calor, uh-huh. Así estuvo, amaneció ayer.
1: En Tegucigalpa.
2: En Tegucigalpa. Pero de repente así está y empieza a nublarse.
1: Por la tarde, sí.
2: Por la tarde, ¿verdad?
1: Sí, sí.
2: Bueno, el estado del tiempo con Jackson Zelaya, ahí que nos tiene a continuación.

0: A continuación vemos el estado del tiempo sobre esta situación, cómo va a estar, qué nos deparan los especialistas de Senaos. Hay que recordar que el estado del tiempo es variante, como decíamos hace unos momentos, y de repente pues ha estado lloviendo todos estos días, y vamos a ver qué nos depara en las próximas 24 horas.
1: Muy buenos días, Honduras. Este es el pronóstico para el día de hoy, domingo 11 de octubre del 2026. Tendremos el ingreso de una onda tropical al territorio nacional, el cual este dejará abundante nubosidad, lluvias y chubascos en casi todo el territorio nacional. Los mejores acumulados los vamos a observar para la región suroccidental, norte y áreas del centro. Con respecto a los oleajes, se mantiene de 1 a 3 pies para el litoral Caribe y de 2 a 4 pies hasta máximo de 5 pies para el Golfo de Fonseca. A continuación les presentamos las temperaturas por departamento.
0: Las temperaturas del estado del tiempo a continuación, vayamos allá a nuestra pantalla digital. En el departamento de Atlántida tiene una temperatura mínima de 24 y una máxima de 31. Entre tanto, Choluteca estará a la temperatura mínima de 25, la máxima de 33. Colón hay una temperatura mínima de 20, luego la máxima de 32. En Comayagua, la zona central, la temperatura mínima es de 21 y la máxima será de 34. Copán, temperatura mínima de 18 y luego la máxima será de 20. En Cortés, la temperatura mínima es de 25 y la máxima de 32.
2: Hizo la temperatura máxima será de 28 grados centígrados, mínima de 18. Para Francisco Morazán, temperaturas máximas de 29 grados centígrados, mínimas de 20. En Gracias a Dios, temperaturas máximas de 32 grados centígrados, mínimas de 26. En Intibucá, la temperatura máxima será de 23 grados centígrados, mínima de 16. Para Islas de la Bahía, se esperan temperaturas máximas de 31 grados centígrados, mínimas de 27. Y en La Paz, máximas de 32, mínimas de 21 y se espera un día totalmente lluvioso para estos 6 departamentos.
0: Entre tanto, viajamos al departamento de Lempira y una temperatura mínima de 20 a esta hora de la mañana y la máxima será de 30. En Ocotepeque la máxima es de 30 y la mínima es de 20 en este momento. Luego el departamento de Olancho, la temperatura mínima es de 23 y la máxima de 32. Santa Bárbara, una temperatura mínima de 22 y una máxima de 33. Valle, temperatura mínima de 22, 33 máxima. El departamento de Yoro, la mínima de 19, la máxima de 28. En todo va a estar nublado, casi todo el territorio nacional, con brisas intermitentes a nivel del territorio nacional. ¿Cómo estará el oleaje? Ya lo vamos a conocer también. El oleaje más o menos en los siguientes términos está entre 1 o 3 pies en la zona atlántica y más o menos entre 2 o 3 pies en la zona sur del país. La zona sur del país siempre el oleaje es bastante alto, Sandy. Y hay que tener cuidado, también estábamos viendo ayer a través
2: de los semanas.
0: Sí, hay mucha gente que está metiendo al mar. Pero vi que yo a la zona sur del país, solo creo que es una líquida vez entré a la orilla del mar ahí por el puerto de Amapala. De ahí casi nunca me he metido a ese mar del sur yo.
2: ¿Te da miedo? Sí.
0: No, es que con respeto de nuestros amigos sureños, pero él se mira como sucia el agua, va.
2: Sí. No, y
0: mientras que si
2: no
0: está en la costa
2: altas.
0: Sur del país, es un agua bien transparente, va.
2: Sí, sí, sí.
0: Las playas son suaves. También. Yo he estado en Omoa, en las playas de Omoa, leo que son tan mansitas que uno se puede meter hasta 300 metros al fondo y nada.
2: Nada, ¿verdad? Sí, se pone traje de baño.
0: En telas son un poquito más movidizas las olas, va.
2: ¿Se pone traje de baño, José Adán?
0: Ya tiempo, siempre iba a darme mis vueltas ahí.
2: Ya no.
0: A este tiempo ya no me queda tiempo. Tenía ganas de andar así de vacaciones, pero el tiempo no me gustó. No me gustó, entonces...
2: Dijo, voy a trabajar.
0: Me he dedicado a hacer un montón de cosas ahí que también no terminé y tengo que concluirlas de otra manera.
2: Bueno.
0: Así está el estado del tiempo este día, pues a cubrirse con sombrilla. Mucha gente que anda ahí.
2: Sí, por la tarde-noche, por lo general, siempre está lloviendo. Aquí en la capital ayer solo hubo una leve llovizna. En San Pedro Sula ha estado lloviendo fuerte.
0: Parece que va a cambiar un poquito el clima, ¿va?
2: Según los pronósticos, no. Está más bien en alerta.
0: Ah, sí, ayer dijo.
2: En alerta María.
0: Me dijo ayer el amigo Reñal que es en alerta María. Sí, emitió alerta. Es que el clima sigue, como estamos ahorita, y de repente medio día abajo empieza a cambiar.
2: Claro, tiene que cuidarse
0: clima,
2: también.
0: Sí. Cuando son las 6 de la mañana con 15 minutos, continuamos a través de recibir la voz de las noticias. Vamos a ir con Hugo Midense, que tiene un resumen allí. Dialogar en este caso con Wilfredo Maldonado. Pues se ha capturado a este individuo que supuestamente dio muerte a otro joven allí en San José de la Vega, y posteriormente este caballero apareció en una cloaca. Y este fin de semana, y tuvieron que sacarlo, y por lo que se ve, parece que fueran casos bien complicados de estos grupos antisociales. Tengo la información con Hugo Midense.
3: Gracias, compañeros en los estudios, y a todos los oyentes de Radio Cadena Voces. En comunicación con el subinspector Wilfredo Maldonado, quien es portavoz de la Dirección Policial de Investigaciones, subinspector, sobre estas detenciones de impacto que ha dado la Dirección Policial de Investigaciones en las últimas horas en varias partes del país. Si nos da detalles, le saludamos de Radio Cadena Voces.
4: Buenas tardes, Steve. Bueno, como usted ha mencionado, hay varias detenciones de impacto. Una de ellas ha sido, por ejemplo, la detención en flagrancia de un sujeto en el cual pues se le supone responsable del delito de femicidio parecido en su grado de ejecución de tentativa agravada. El accionar de este sujeto, que fue detenido en flagrancia de 35 años, es por parte de nuestros funcionarios del Departamento de Delitos contra la Propiedad, Delitos contra la Vida, siempre con el apoyo de agentes preventivos de los MEP 4 asignados, un sujeto de 35 años, esto residente en lo que es la colonia Los Pinos. Lamentablemente el crimen se reportó en ese mismo sector donde fue capturado. Estamos hablando que esto fue en perjuicio de su propia tía, que, bueno, lamentablemente le quitó de forma violenta, y también lo que es su madre y su abuela, que están gravemente heridas. Situaciones que se continúan investigando para verificar qué exactamente fue la detonante, el cual pues conllevó a que este joven le haya quitado la vida de forma violenta y haya atentado contra la vida de su propia madre, de igual manera de su abuela, incluso hasta una mascota que ellos tenían.
3: Su inspector, en el caso también le dieron detención a miembros de una banda que se habían hecho virales asaltando a personas en la vía pública y negocios en la ciudad capital.
4: Sí, déjeme mencionar que estos son miembros de una banda delictiva denominada la del Guasón. El Chele y Enoch fueron dos detenidos, uno de 19 años y uno, un menor infractor de 17, porque ya que según las investigaciones que se desarrollaron fue el cual pues un video de seguridad captado en uno de los comercios donde estos habían atracado, de igual manera que se había viralizado entre las mismas redes sociales, se lograron capturar en lo que es la colonia La Concordia de Tegucigalpa,

0: accionar de inmediato por parte de nuestros funcionarios del Departamento de Delitos contra la Propiedad de la DPI para poder detener a estas personas, ya que estos se dedican a lo que es el robo de motocicletas, comercios y también a personas de manera particular. Algo que es muy importante es la denuncia, ya que nos apoya bastante ante los tribunales de justicia como una herramienta jurídica.
1: Y en el caso de detenciones por delitos de tráfico de droga, ¿también hay capturas?
0: Si me repite, licenciado.
1: Sí, por orden, por personas por el delito de tráfico de drogas, ¿hay capturas?
0: Claro. En las últimas horas ha sido capturada una señora de 44 años de edad. Y esto fue originaria de La Paz, residente de Castillo Puente de la Gloria, municipio de Mazahuara, departamento de Intibucá. Está siendo señalada por el delito de tráfico de drogas. Al momento de ser capturada, se le logró decomisar lo que son 25 envoltorios plásticos transparentes contenidos en su interior polvo blanco de supuesta cocaína, 23 envoltorios plásticos transparentes conteniendo cada una de ellas lo que es hierba seca, supuesta marihuana, y 24 envoltorios conteniendo lo que es supuesta piedra crack. Esta droga, en la cual pues, fue decomisado en el momento de la detención mediante un accionar de allanamiento que se ejecutó en ese sector de Intibucá.
1: Su inspector, en el caso de un cabecilla de la pandilla 18 que le dio muerte a un joven en el sector de San José de la Vega, sobre esta captura, ¿cuál es la hipótesis que se maneja en torno a esta muerte?
0: Según el móvil que se ha logrado investigar y que se está investigando todavía, un sujeto de 46 años, miembro activo de la pandilla 18, el cual pues lo que se dio y se reportó la muerte violenta y siendo él señalado y sospechoso de este delito en residencial San José de la Vega de Tegucigalpa, dándole muerte a una persona de nombre Jack Isaías Castro López, supuesto miembro activo de la estructura criminal MS-13. Son situaciones que se reportaron por una, según el móvil, disputa de venta de drogas y territorios en ese mismo sector. La persona fue capturada en la colonia Villadela y este siendo residente de la que es la colonia centroamericana la víctima siendo residente de la colonia San Miguel se encontraron en ese punto. Hay una tercera persona también investigada en cual pues era propietario de lo que es la casa donde esto se encontraba y donde se reportó la muerte de este sujeto. Bueno, al darle muerte de manera violenta, según las investigaciones, este lo lanzó a lo que es una alcantarilla o una fosa séptica para poder esconder la evidencia.
1: Bien, gracias, su inspector Wilfredo Maldonado. Un informe de Huastip Vidense para Radio Cadena Voces, la voz de las noticias.
2: Bien, seguimos informando en RCV Noticias Matutino, 6:21 a.m. Y hombre mata a su tía y hiere gravemente a su madre y abuela en la capital. Un hombre mató en las últimas horas a su tía e hirió a su madre y abuela en la colonia Los Pinos, en la ciudad de Tegucigalpa. Se informó que el hombre atacó inicialmente con un machete a dos gatos, que eran las mascotas de la familia en horas de la noche del viernes. Posteriormente se dirigió hacia tres mujeres, donde las atacó con un machete. Los menores que se encontraban en la vivienda lograron escapar. La fallecida fue identificada como Sandra Verónica Salgado, de 51 años de edad, quien perdió la vida en horas de la madrugada por la gravedad de las heridas. La condición de la madre y la abuela del atacante se mantienen en reserva. Un promedio de 6 personas muere diariamente en hechos violentos, del acuerdo con el Observatorio de la Violencia de la Máxima Casa de Estudios.
3: Siempre en aspectos policiales capturan a dos miembros de la MS-13 por el delito de la asociación de terrorismo. Esto ha sucedido en Choloma. La operación conjunta con la permitió la detención de dos sujetos considerados objetivos altamente peligrosos, de acuerdo a la información, en el marco de la acción operativos oriente a combatir el crimen organizado. Equipos de la División Antiextorsión y de Asociación de Terrorismos, en coordinación con personal de la Unidad Metropolitana, ejecutaron la detención de dos miembros activos de la estructura criminal MS-13. El procedimiento se llevó a cabo mediante labores de patrullaje e inteligencia. De acuerdo a la información, los detenidos han sido identificados como Milton Javier Alvarado Orellana, alias Termita, de 19 años de edad, originario de Florida, Copán, y el residente en la aldea La Lanta, Choloma, departamento.

0: de Cortés, según los registros policiales, cuenta con el rango de Campa y es una trayectoria de 3 años dentro de la acción criminal. El segundo apresado fue señalado como Noé Alexander Bautista, miembro alias el Témero, de 13 o de 18 años, originario también reciente en la zona. Dirección, se informó que también pertenece a este grupo criminal y tiene antecedentes. Durante la intervención, los agentes constataron que ambos ciudadanos pertenecen o tienen tatuajes alusivos a la Mara SM13.
1: Matan a una mujer de la tercera edad en El Paraíso. Una mujer septuagenaria fue asesinada a balazos en las últimas horas en la comunidad de Las Casitas, en el municipio del Paraíso, departamento con el nombre Oriente de Honduras. La víctima fue identificada como Concepción Alemán, de 78 años de edad. Se reportó que la mujer fue asesinada en una calle de tierra cuando venía a realizar una actividad de una iglesia. Agentes de la Policía Nacional observaron que su teléfono celular no se encontraba en la escena del crimen. La víctima era conocida por sus cercanos como una mujer que se levantaba temprano para atender su negocio de venta de café y avena con leche.
0: Este ha sido un compendio de noticias policiales que hemos dado a conocer, aparte del informe que presentaba Hugo Midense, muchos hechos policiales que se han dado a conocer en el territorio nacional. 6:24 a.m, conocemos nuestra portada de nuestro diario digital. Nuestro diario digital, que a continuación presentamos la información. Sandy, ¿qué presenta nuestra portada digital? A continuación la damos a conocer a través de Radio Cadena Voces. Importante información que tenemos allí para...
1: Así es, José Adán, destacamos: la inflación interanual en Honduras alcanza el 6.28% en septiembre. El Banco Centroamericano de Honduras informó que la inflación interanual llegó al 6.28% en septiembre del 2026, por encima del 4.55% registrado en el mismo mes del 2025. Las mayores variaciones se reportaron en la zona sur, con el 7.49%, en la zona norte con el 6.77% y la región central con el 6.71%.
0: Entre tanto, también en la parte policial, hombre mata a su tía y deja heridos a su madre y abuela. Esto va a ocurrir en la colonia de Los Pinos de la capital. Mire qué cosas terribles están sucediendo, ¿verdad?
1: Sí, nuevamente gasolina sube en su precio a partir de mañana lunes, mientras se mantiene el subsidio al diésel.
0: En otra información que tenemos en nuestra portada digital, asesinan en su vivienda a José Ángel González, periodista y catedrático de El CURRA. Esto en Comayagua, lastimosamente no sabemos qué le aconteció a este comunicador, colega, y ha perdido la vida de manera pues violenta en la zona central de nuestro país.
1: En el ámbito internacional, huracán Isaías provoca al menos 4 muertos y dejó más de 853 mil hogares sin electricidad en Estados Unidos.
0: Sobre esta información que damos a conocer en esta portada sobre las medidas del Banco Central y la inflación de 6.28%, estaremos ahondando más adelante con expertos sobre materia económica y otros temas que también los tenemos en agenda. 6:26 a.m. Sandy, hay una preocupación por parte de la clase obrera con Alberto Taibo, en el aspecto de que mucha gente se fue, como quien dice, de parranda a vacacionar, pero después de allí viene con las manos, como quien dice,
1: vacías, sin dinero.
0: Fíjese que en lo que he andado cubriendo toda esta semana,
1: sí,
0: me acerqué y había unas casas de empeño y había gente haciendo fila,
1: empeñando sus cositas.
0: Óigame eso, no puede ser. Tal vez por necesidad, de repente una persona no tiene trabajo y empeña sus cositas, pues ahí por la comida estaría bien, va. Que más de alguna ocasión, me recuerdo, yo tuve un problema hace años, estoy hablando años, que yo tuve un problema difícil económico. Yo tuve que empeñar, en aquel tiempo había máquinas de escribir, va, de teclado, y dije yo, mi modo, voy a empeñar mi máquina de escribir. La tuve que empeñar porque tenía mucha necesidad. Y después rescaté la maquinita que en aquel tiempo, pues, yo la compré y en eso aprendí a escribir. En eso redactaba, ¿va? Redacté muchas cosas cuando estaba en la universidad en esa maquinita, ¿va? Después ya se me arruinó. Pero lo que le digo es que realmente yo observé en muchas casas de empeño la gente haciendo fila.
1: Imagínese usted.

0: Ojalá que haya sido por comprar comida, va.
1: La
0: Pero no
1: necesidad.
0: para viajar.
1: Sí, imagínese endeudarse para viajar.
0: Sí.
1: No, no. ¿Y cuando llega acá, de brazos cruzados?
0: Mire, eso es terrible. A veces las emociones matan al ser humano. Y incluso yo para ir afuera, yo me mido, yo les digo a mis hermanos, yo me mido para venir ante ustedes acá. Porque a veces nosotros antes ordeñábamos, compraba un cuajadito, teníamos cuajadito y todo, pero hoy no tenemos. Y de repente me voy de acá y llevo un par de libras de cuajada para darle a mis sobrinos que coman allá. Pero no tiene que medirse el dinero que anda, ¿va?
1: Claro, un
0: Y si va a
1: viaje
0: ser gastos,
1: no es gratis, o
0: otros
1: sea, usted
0: gastos
1: desde que
0: mayores, uno
1: sale
0: tiene
1: de
0: que
1: su casa
0: medirse,
1: sale
0: ¿va?
1: gastando, ¿no?
0: Sí.
1: Imagínese toda esa gente que viajó a El Salvador también,
0: Tiene que
1: por
0: tener
1: esa
0: dinero.
1: publicidad que hizo El Salvador.
0: Sí, pero mire cómo El Salvador. Yo creo que.
1: Honduras, hoy, mañana, hoy empezaba el feriado y empezó ayer con la publicidad.
0: Sí,
1: El
0: increíble.
1: Salvador, después del 15 de septiembre, el 16,
0: Y
1: tenía
0: acaparó.
1: bombardeadas redes
0: Sí.
1: sociales, medios de comunicación hondureños con la publicidad.
0: Y Honduras no lo hizo. Así hubiera hecho El Salvador, lo hubiera hecho Guatemala, lo hubiera enviado a Costa Rica. Pero somos timoratos, perdiendo la palabra. Y
1: Así
0: después estamos
1: es.
0: lamentando que allá, que para qué se van para allá. Es la inteligencia del salvadoreño. La inteligencia del presidente que anda.
1: No, y aparte la
0: Sí.
1: seguridad que ahora hay, ¿verdad? Porque antes
0: Lógicamente.
1: nadie pensaba ir a El
0: Sí.
1: Salvador por la
0: Si hubiera
1: inseguridad,
0: estado
1: de
0: de
1: hecho daba
0: vacaciones
1: miedo.
0: y me hubiera tocado, posiblemente me hubiera dado mi ejército El
1: Su
0: Salvador.
1: vueltecita.
0: Sí, si hubiera estado libre, me voy mi par de días para El Salvador.
1: Fíjese que es interesante la seguridad que hay en El Salvador. Usted puede andar en el mercado a las 10 de la noche, todavía siguen funcionando las rutas de buses a esa hora
0: Y tranquilo.
1: y nadie le va a quitar
0: Sí,
1: sus
0: sí. Ojalá
1: cositas.
0: que prevalezca ese gobierno de Nayib Bukele, quien lo sustituya a él. Ojalá que siga la misma tendencia, la misma línea, porque ahí está la situación. Cuando los gobiernos cambian y de repente no siguen la misma tónica, vuelve a quedar en una situación de crisis, como sucede en nuestro país. Aquí se levanta un proyecto que puede ser útil para el próximo gobierno, y el otro por pura por politiquería viene, lo destruye, lo desvanece y queda en nada. Y por eso no salimos de nuestro país y nos atrasa. Tenemos la nota ahí con Alberto Taibo, ¿verdad?
1: Así es, después de esta semana morazánica se verá en problemas económicos la gente porque muchos no se midieron en el impacto de los gastos realizados. Alberto Taibo, dirigente laboral, nos detalla con José Adán López.
2: Auditorio de la Voz, es Alberto Taibo, dirigente de la clase laboral, adscrito a la CGT. La situación no está tan cómoda para que la población gaste el poco dinero que tiene en las manos en estas vacaciones malasánicas. Facebook.
3: Bueno, es complicado ahorita la situación para el pueblo hondureño con toda esta crisis que estamos enfrentando, a pesar que la crisis mundial nos afecta profundamente a la sociedad hondureña. Yo pienso que los hondureños que se comprometen a hacer gastos en esta época de esta semana morazánica de feriado, a gastar dinero, a comprometerse en préstamos, los deja comprometidos y problemados. Yo creo que debemos de pensar mesuradamente de hacer uso racional de los recursos que pueda tener cada hogar y por lo tanto nosotros más que todo como dirigentes responsables le decimos al pueblo hondureño que tenga cuidado en los gastos que pueda realizar y que aquellos que son innecesarios que no se hagan y que se trate de enfrentar esta situación con mayor responsabilidad.
2: Bueno, la realidad es que es terrible el costo de la vida en este momento y hay gente que como que está viciada en estos feriados hasta empeñar sus cosas y después andan a la carrera viendo cómo pueden sacar y debe haber sensatez en la población, Taibo.
3: Sí, es decir, que pagar un artículo y empeñarlo al final le sale más caro porque si no lo saca lo pierde y si quiere adquirir un nuevo ya los precios de los productos aquí están disparándose a cada momento. Por lo tanto, nosotros por eso decimos y quisiéramos orientar al pueblo y a la clase trabajadora que tratemos de ser responsables en la administración de los ingresos económicos que entran a un hogar para poder vivir con mayor dignidad, porque estamos viviendo una inflación indetenible y una ausencia de la autoridad del Estado para poder controlar esta situación. Es decir, la producción agrícola es deficiente, está trayendo productos del extranjero, el dólar se deslizó y por lo tanto todo producto que entra del extranjero entra más caro y lo que no se produce en el país los tienen problemados a los hondureños. Yo creo que el Estado como tal, el gobierno,

0: toda la institucionalidad de procurar porque Honduras pueda dedicarse a la producción agrícola que ayuda a la seguridad alimentaria que debe tener la población hondureña. Es un montón de problemas que tiene hoy en día la nación hondureña, que miramos difícil que se mira claridad al final de esta situación tan difícil que estamos viviendo.
1: En otras palabras, los gobiernos tienen que apostarle al agro a toda costa de acá en adelante y ver cómo

0: eso, y además las inversiones en el campo deben de ser con mayor seguridad, que aquí el sistema financiero no le gusta arriesgar el dinero, no lo invierten en cosas que pueden poner en riesgo, por lo tanto, y aquí debe de acompañar toda una política, tanto el gobierno como el sistema financiero, para que la inversión pueda tener los mejores resultados. Es decir, aquí estamos viviendo en una época que el campo se abandonó y no se mejoró. Yo creo que el sistema tanto agropecuario como agrícola, hay diferentes nichos de producción que pudieran fortalecerse con políticas serias del Estado, que sean políticas de Estado, no de gobierno, para que en el largo plazo puedan tener los mejores resultados. Y aquí todo se hace a corto plazo, apagando fuegos instantáneos. Imagínate que los médicos no quieren dar consulta porque hay falta de pago. Dice el gobierno que ya les pagó, entonces hay una contradicción, unos dicen una cosa y otros dicen otra, y por lo tanto yo creo que el país está en esta situación, en esta disyuntiva, que no, al final no entendemos quién tiene la verdad. Yo creo que aquí hay muchos problemas, y en esta semana morazánica que la gente quiera gastar o derrochar su dinero, se mirará en mayores situaciones complicadas de la economía hogareña.
1: Bueno, agradecemos a Alberto Taibo, dirigente de la clase obrera, haciendo esta recomendación a la población que nos escucha y nos ve a través de nuestra plataforma digital, a no gastar el dinerito que tienen, porque después se van a lamentar después de esta semana Morazán. Compañero, José López, recibe la voz de la noticia.
2: Hacemos una breve pausa comercial y regresamos enseguida con RCV Noticias Matutino.
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2: Bien, seguimos informando en RCV Noticias Matutino. Se marcan las 6:39 a.m.
3: A esta hora de la mañana informamos, mi estimado Jason, vamos a ir con Claudia Cáceres, que dialoga con Arnold Burgos, quien es el presidente de la Comisión de Educación. Pues hay preocupación, el colega y diputado Arnold Burgos, porque cree que se está prácticamente, están reclutando los grupos mareros a niñitos, a menores de edad de las escuelas y colegios. Y esto es peligrosísimo. Bueno, esta no información es de ahorita. Recuerdo una ocasión que fue cubrí en Buena Mañana los turnos que hacíamos hace muchos años acá en Radio Canavoces. Íbamos a una escuela con el conductor que andaba en entonces. Íbamos a una escuela y estaba tomada la escuela. Y bajo nos dijeron los maestros, aquí no podemos hacer nada. Y le preguntamos por qué. No nos dieron entrevista. Ah, porque aquí lo que tienen tomado son muchachitos, hijos de fulanitos. Les estoy hablando en parábola, ¿va? Uh-huh. ¿Qué quiero decir? Y, o sea, en otras palabras, mandaban en esas escuelas. Y eso es lo preocupante, ¿verdad? Bueno, vamos a escuchar lo que dice Arnold Burgos con Claudia Cáceres sobre este tema.
4: El reclutamiento de niños y jóvenes por parte de maras y pandillas representa un desafío para la seguridad y la educación en Honduras. Así lo manifiesta el diputado Arnold Burgos, presidente de la Comisión de Educación en el Congreso Nacional.
5: Y lo que queremos simple y sencillamente es trasladar la misma a los ciudadanos con decisiones desde el interior de los centros penales, endurecer las penas, endurecer también la exclusión o impedir el ingreso de algunos familiares. Son decisiones que trabajó la Secretaría de Seguridad, la Secretaría de Defensa, junto con el equipo del Congreso Nacional y especialistas en el tema, para tener como objetivo atacar grupos criminales. Se están haciendo todos los días operativos en el interior del país que buscan simple y sencillamente sacar de circulación a personas que pertenecen a supuestos grupos criminales que hay en todo nuestro país.
6: Dado la educación que debe darse desde los hogares para evitar que nuestros jóvenes se involucren en maras y pandillas.
5: Esa es una problemática, se reclutan a los menores de edad, estructuras criminales, a veces porque no hay presencia de papá o mamá, porque trabaja o porque la madre es soltera y le toca más difícil. Y por eso es la importancia, desde el hogar, inculcar los principios y valores a los niños, a las niñas y a los jóvenes. La educación comienza desde el hogar y se refuerza en los centros educativos que hay a nivel nacional, y por eso estamos nosotros también fortaleciendo esa relación con los maestros, con los padres de familia, con la Secretaría de Educación, para obviamente sacar lo mejor de cada estudiante y que se enfoque en la educación para salir adelante.
6: Como Comisión de Educación, diputado Burgos, ¿ustedes tienen alguna estadística de cuántos jóvenes, cuántos menores de edad están involucrados en estas maras y pandillas del país?
5: Mire, se desconoce, puesto que a diario hay reclutamiento. Ahora los grupos criminales están llegando al interior de los centros educativos a reclutar a los jóvenes, a los niños. Entonces, es un trabajo en conjunto que se realiza con la Secretaría de Seguridad, de proteger, de blindar a toda nuestra juventud y así alejarlos de los vicios, alejarlos de esos grupos criminales que están.
6: ¿Denuncia usted de que estas pandillas llegan a los centros educativos a reclutar?
5: Y es que no es nuevo, o sea, llegan a veces hasta entran o los están esperando afuera, o sea, es algo que no es nuevo, pero que la Secretaría de Seguridad lo sabe y por ese motivo se está trabajando en lugares donde se han detectado las denuncias de estos grupos criminales.
4: Hasta aquí lo manifestado por el presidente de la Comisión de Educación en el Congreso Nacional, Arnold Burgos. Con este informe, retorno con usted a cabina principal.
3: Son las 6:43 a.m. Sobre este tema, pues se preocupa como a todos, preocupa esta situación de los menores de edad que están siendo reclutados por estos grupos antisociales, y como decíamos, esto no es de ahorita, es una situación que ya tiempo viene pasando y realmente pues se debe tomar en cuenta. Recordamos, en un momento existía la policía escolar.

0: Claro, Sandy, antes existía la policía escolar, pero ahora ya no funciona la policía escolar.
1: Sí, de hecho, muchas organizaciones de sociedad civil han denunciado cuando por la disminución de los alumnos en los centros educativos, han denunciado de que estructuras criminales llegan a estas colonias y hacen el reclutamiento de los menores.
0: Sí.
1: Les ofrecen comodidades que a veces tal vez las familias no tienen y
0: Sí.
1: ellos caen en estas redes.
0: Sí.
1: Lamentablemente, José Adán.
0: Es una situación complicadísima eso de que están reclutando a los menores. ¿Hay alguien comunicación en línea? ¿Hay alguien? No hay nadie en línea, ¿va? Bueno, estamos tratando de hacer una breve comunicación acá, a ver si se nos atiende por parte del amigo Ricardo Cuello, quien es el director del programa de Casa Alianza. Para
1: Sí,
0: darnos
1: Casa
0: temas sobre
1: Alianza ha denunciado muchas veces
0: sí, este
1: también.
0: tema, en la que
1: Sí.
0: realmente muchos menores de edad pues han sido impactados,
1: Reclutados por.
0: reclutados por estos grupos antisociales.
1: Mientras tanto, José Adán, un
0: Sí.
1: joven de 16 años, murió ahogado en el río Jutiapa, Atlántida. Un adolescente de apenas 16 años perdió la vida por sumersión en el río municipio de Jutiapa, departamento de Atlántida, mientras disfrutaba de la Semana Morazánica junto a su familia y amigos. El adolescente fue identificado como Fabricio Medina. La muerte de Fabricio vuelve a poner de manifiesto los riesgos que pueden presentarse durante visitas a ríos y otros sitios, especialmente en temporadas vacacionales, donde los socorristas piden prudencia si no saben nadar.
0: Que por cierto, ayer lo daba a conocer Yancy López, quien es la gerente de la Cruz Roja Hondureña, en la entrevista que le hacíamos en la tarde sobre el fallecimiento de este menor.
1: Sí.
0: Y ya mencionó que al menos unos 21
1: Personas habían sido
0: personas
1: rescatadas.
0: habían sido rescatados, que ya pues estuviéramos lamentando el fallecimiento. Es que la gente es imprudente, Sandy. Y usted que nos sintoniza, realmente, si uno no sabe nadar, ¿para qué se va a meter en el mar? ¿Para qué se va a
1: Sí.
0: meter al río?
1: Mira, acá otra
0: Sí,
1: incidencia, mire.
0: sí.
1: Una mujer muerta y otra desaparecida tras
0: Exactamente, acá
1: volcar
0: en otro
1: una
0: caso que
1: lancha en el cajón.
0: estaba por complicarse ayer, estaba confirmarse, se dio esa noticia como a las 7 de la noche, pero estábamos en proceso de confirmarla, por eso no lo dijimos a través de Radio Canavoces. Pero ese caso se dio también ahí en el represa El Cajón.
1: Exacto, una mujer falleció y otra permanece como desconocida tras volcarse una lancha durante un paseo en la zona de Las Guaras, en el embalse de la represa hidroeléctrica El Cajón, en el municipio de Victoria, en el departamento de Yoro, zona norte de Honduras. Una jornada de diversión terminó en tragedia luego de que una lancha en la que se transportaban varias personas volcara en la zona del Cajón, en el sector de Las Guaras. La fallecida fue identificada como Sofía Díaz. El capitán del cuerpo de bomberos en el municipio de Santa Cruz de Yojoa comentó que recibió un reporte de volcamiento de lancha en el sector de Las Guaras, en la isla Limón, a las 3:40 de la tarde. Informó que la lancha iba a bordo siete personas que estaban realizando un tour, pero que se volcó y cinco ciudadanos fueron rescatados. Una mujer falleció y otro permanece como desaparecida. Celaya confirmó que el fallecimiento de la mujer fue por inmersión y su cuerpo fue rescatado por el resto de los pasajeros. Manifestó que para las 6:30 de la mañana del domingo se reanudará la búsqueda de la mujer desaparecida con seis buzos y cuatro bomberos del cuerpo de bomberos a bordo de una embarcación de la empresa que estaba realizando el tour. Hoy, a esta hora, probablemente ya están retomando la búsqueda de esta persona que desapareció luego de este accidente de volcamiento de lancha. Mientras tanto, obispos de Honduras expresan su solidaridad ante el terremoto en Panamá. La Conferencia Episcopal de Honduras expresó este sábado su solidaridad con el pueblo panameño tras el terremoto de magnitud 7.7 que sacudió el viernes a Panamá sin registro de víctimas mortales y manifestó su cercanía espiritual con las familias afectadas por movimiento sísmico. En un mensaje dirigido al arzobispo metropolitano de Panamá, el presidente de la Conferencia Episcopal Panameña, José Domingo Ulloa, los obispos hondureños aseguraron sus oraciones por el pueblo panameño y sus pastores ante los momentos difíciles que atraviesa el país. Nos unimos espiritualmente a ustedes, pueblo de Panamá, y sus pastores en estos momentos difíciles que están viviendo a causa del sismo registrado el día de ayer. Los obispos hondureños indicaron que elevan su plegaria a Dios por quienes enfrentan momentos de dolor y sufrimiento y manifestaron su cercanía espiritual, fraterna y solidaria a las familias que han perdido sus bienes a causa del terremoto. También expresaron su agradecimiento porque pese a la fuerza extraordinaria del movimiento sísmico, no se habían registrado víctimas mortales.
0: 6 de la mañana con 48 minutos. Estamos en comunicación a esta hora de la mañana con el ingeniero Juan Valladares. Él es el presidente regional de Prograno, el productor de granos básicos en la zona del departamento de Olancho. Bueno, ha llovido a nivel nacional en varias partes del territorio nacional, pero nos inclinamos por el departamento de Olancho por ser uno de los mayores productores de granos básicos en nuestro país. Ingeniero, un placer saludarle a través de Radio Cadena Voces. ¿Cómo está la situación en su departamento? ¿Cómo visualiza usted como productor? ¿Va a haber suficiente granos básicos? Estas lluvias que han caído, ¿han apoyado, han ayudado algo a la producción? Buenos días, ingeniero.
2: Muy buenos días, don José Adán. Al pueblo hondureño, sí, afortunadamente hemos tenido un clima benigno últimamente. Acá en la región de Olancho ha estado lloviendo, no en forma abundante, sí, pero sí lo suficiente para que los cultivos de maíz principalmente puedan desarrollarse normalmente. Y eso pues nos alegra. Se recuperaron las milpas porque al inicio fue un tiempo seco. Hubo pérdidas parciales. No tanto, pero sí van a mermar la producción. Las siembras que se sembraron en el mes de agosto, septiembre, están con buen suceso, desarrollándose normalmente, fisiológicamente, y eso nos alegra. Sí queremos informar de que este año no hubo una siembra masiva. Mucha gente, muchos productores, tuvieron temor por las informaciones del cambio climático, por falta de financiamiento, principalmente porque los productores de lógica comercial que aportan o que venden a las agroindustrias de las harinas productoras de tortilla, pues no tuvieron financiamiento y eso limitó un poco la siembra. Ojalá que estamos expectantes en el sentido de que la postrera sea una postrera normal y mucha gente está sembrando la postrera temprana que llamamos. Y pues esa es la condición que tenemos últimamente.
0: Sí. Ahora, ingeniero, entonces diríamos que a pesar de que fue un verano prolongado, una sequía casi de 9-10 meses, ¿siempre va a haber la producción suficiente para cubrir la demanda en el consumo nacional?
2: No creo. Creo que hay un convenio, hay un compromiso de compra de la agroindustria y de venta de los productores. Sí. Los dos últimos años no se ha cumplido por problemas de producción de cambio climático. Este año no es la excepción. Este año va a estar más pronunciado para poder cumplir con ese compromiso, con esa oferta que hacemos a la agroindustria. Va a estar más limitada la producción. No creo, los dos últimos años el compromiso de compra ha sido 1.400.000 quintales de lógica comercial y apenas se ha producido 800.000 quintales, 800 y pico la cosecha pasada. Sí. Este año no creo que lleguemos a los 800.000 quintales siquiera, mucho menos al compromiso de compra de la agroindustria. Siempre somos importadores de maíz, bueno, de maíz blanco para tortilla y de maíz amarillo, más de 20 quintales de, para la industria de alimentos balanceados, pero para tortillas siempre es importante.

0: plantamos más de 2 millones de quintales. Este año se van a importar más. Desafortunadamente no somos autosuficientes en cuanto a ese rubro, a esa producción. Y la tendencia es que cada año se vaya incrementando esos volúmenes de importación porque la producción nacional está en decadencia.
1: Sí.
0: Por las razones que expuse anteriormente, principalmente cambio climático, temor, financiamiento, mucho riesgo. La banca privada no financia la producción de granos básicos por el riesgo que tiene por la manera en cómo sembramos aquí los granos básicos. De temporal, no hay sistemas de riego, no hay cosechas de agua. Hasta ahora la iniciativa del ministro que está apoyándonos en ese sentido, y ojalá que tenga buen suceso esa iniciativa del señor ministro, porque va a venir a fortalecer y asegurar el alimento básico de nuestro pueblo.
1: Ahora, ingeniero, según sus consideraciones como productor, de lo que se cosechó el año pasado, este año, ¿cuánto se va a dejar de producir? Por esto que no se logró la siembra de primera y la de postera, pues está en proceso. ¿Cuánto sería lo que se va a cosechar este año?
0: Hemos hecho un sondeo y tenemos un estimado de un 30 a 40% menos en relación al año pasado. Un 30 mínimo.
1: Sí.
0: Menos en relación al año pasado. Va a estar muy limitada la producción. De hecho,
1: sobre todo de maíz.
0: Maíz principalmente. Sí. Le estoy hablando de maíz. Frijol. Se dieron normales las cosechas de frijol. Ya empezaron a cosechar. Hay una cosecha normal de frijol en primera, porque la cosecha fuerte de frijol en el país a nivel nacional es de postrera. Ahora están sembrando. Pero me refiero a maíz. Arroz ya casi no hay. Hemos quedado nada más 4 productores de arroz en Olancho. Su servidor, uno de ellos.
1: Sí.
0: Y por las condiciones de que no hay riego, el arroz es un cultivo de inundación, de estar inundado, de mucha agua, de mucha demanda de agua, y hay pocos sistemas de riego pequeños, medianos, no digamos grandes, pero sí. No hay en el país. Pero sí hay iniciativas para poder mejorar, ojalá se realicen esas iniciativas y que mejore nuestra condición en el campo para poder seguir bregando por la seguridad alimentaria de nuestro país.
2: ¿Con esta situación se está importando más granos de los que se pueden producir en el país? ¿O todavía no llegamos a ese extremo?
0: No, es una realidad. Somos importadores de maíz blanco, de maíz amarillo. Importamos el 100%, diría yo, de la demanda de maíz de la agroindustria, que son más de 20 quintales, de 20 millones de quintales de maíz amarillo, y parte de la demanda de maíz blanco para alimento humano, para tortilla, para harina. Esa es una realidad que hemos tenido desde hace más de 10 años, más de una década, y cada día se va acentuando más. Esos volúmenes se van incrementando. Este año, lógicamente, ese déficit de ese 30% que le estoy en relación al año pasado, obligatoriamente, forzosamente, tiene que importarse, porque la industria no puede estar desabastecida. Tiene que haber harina para la tortilla de la mesa de los hondureños. Y es una responsabilidad del gobierno, bajo cualquier mecanismo, favorecer a la agroindustria en ese sentido de poder importar maíz blanco.
1: Sí.
0: Esa es la realidad que tenemos. Y no visualicemos una mejora en ese sentido, porque las condiciones cada vez se van poniendo más difíciles.
1: Ahora, ingeniero Valladares, ¿tenemos suficiente tierra a nivel nacional como para producir y un día de estos superar esa crisis de la importación de 20 millones de quintales anuales? ¿Hay la suficiente capacidad en cuanto a extensión territorial de producción? ¿Qué es lo que hace falta? ¿Los gobiernos nunca le han apostado?

0: ¿Realmente hay una tecnología fuerte como para superar estas dificultades?
1: Tenemos la suficiente tierra, el potencial para ser autosuficientes y es más, para poder exportar si se dieran las condiciones. Tenemos suficiente área, tenemos productores ya capaces para poder manejar el cultivo. Tenemos tecnología, no de punta, pero sí tecnología con materiales, con variedades de alto potencial de rendimiento, con sistemas de mecanización, con suficiente equipo como para poder sembrar gran parte. Mire, en los años 80, cuando yo empecé a trabajar el campo, se sembraban en Olancho más de 60 mil manzanas de maíz. Usted venía de Tegucigalpa, llegaba al Valle de Guayape y a uno y otro lado de la carretera pavimentada que va hacia Culmí, llena de maíz. Ahora vemos parchitos, diríamos, pocas áreas sembradas de maíz. Ya la gente ya casi no siembra porque en primer lugar la rentabilidad del cultivo se ha perdido, se ha minimizado, se queda en la intermediación, se queda en las casas comerciales, se queda en medio y queda poco para el productor. Y usted sabe, nadie siembra para no ganar o para perder.
0: Claro que
1: Y
0: sí.
1: esa es la motivación que tiene el productor. El cambio climático vino a afectar, el Tratado de Libre Comercio nos puso a competir con los productores norteamericanos, cuando allá desarrollan una agricultura de escala, en primer lugar, subsidiada, con alta tecnología. Y nos ponen condiciones adversas en ese sentido. Esa es la realidad que tenemos. Si esto no mejora, vamos a depender al 100% casi de otro país para traer el grano, el alimento básico del pueblo, cuál es la tortilla, el arroz y los frijoles.
2: ¿Los productores siguen recibiendo apoyo gubernamental?
1: Bueno, vivimos en un país pobre, con pocas iniciativas. Ahorita está mejorando con la gestión del ingeniero Moisés Molina, ministro de la SAC, un poco. No hemos tenido el apoyo suficiente. No se ha olvidado el campo. Esa es la realidad de hace décadas para acá. Eso nos pone en una condición bien difícil. Y precaria podría decirse en el sentido de poder desarrollar nuestra
0: Sí,
1: actividad. Eso es muy
0: concluyendo.
1: peligroso, eso es muy peligroso para nuestro país, porque el día que haya una condición adversa en los Estados Unidos, principalmente, que es donde vienen los granos para acá, van a cerrar las exportaciones de allá y nos vamos a quedar nosotros aguantando hambre aquí, porque si no hay producción nacional y no podemos importar, nos toca sufrir en ese sentido. Y es una verdadera lástima.
0: Sí, es una
1: El
0: situación
1: país que no es
0: complicada.
1: capaz, el país que no es capaz de producir su alimento básico de su pueblo, el alimento básico de su pueblo, está condenado a vivir en el subdesarrollo. Y tenemos el potencial para poder superar esa situación y no la aprovechamos.
0: A esa
1: Tenemos
0: parte.
1: recursos suficientes, tierra, agua, en el subsuelo, en los ríos, y no los aprovechamos.
0: Sí.
1: Esa agua se va al mar, no la aprovechamos. Y deberíamos de las autoridades de pensar en cambiar esa situación,
0: Sí.
1: porque es necesario.
0: A esa parte iba, ingeniero, concluyendo de manera concreta, Banadesa está proyectando en los créditos, ha cambiado la variación de intereses para el pequeño productor para que tenga acceso, ingeniero.
1: No, más bien le incrementaron a los intereses. En el gobierno entrar, la tasa de interés era del 2, del 4, del 5%. Este año le subieron de un solo al 7% para granos básicos y para otros rubros. Han incrementado las tasas de interés. Es más,

0: ha habido, lógicamente, porque algunos productores hemos tenido la culpa por nuestra conducta de algunos de no pago y han restringido los créditos. Este año Banadesa casi no ha financiado productores de lógica comercial y los productores han estado, los pocos que sembraron, invirtiendo de sus recursos, vendiendo su vaquita, su cerdito y con crédito de casas comerciales para insumos. Pero no ha habido este año financiamiento por la condición que ha tenido el banco de transición, de cambio de gobierno, de cambio de política, etcétera, que es normal, lo comprendemos, pero es la realidad. No ha habido financiamiento de parte de la institución, al menos para ahí sí, sí entiendo que ha habido financiamiento para la ganadería, bastante, pero para granos básicos no.
1: Muy agradecido, ingeniero Valladares, por su atención a Radio Cadena Voces, y deseamos que lo que falta del año, pues ojalá que estas lluvias puedan corresponder a la siembra de posteriores y se recupere un poco la producción de maíz. Buenos días.
0: Eso esperamos. Sí. Buenos días.
1: Gracias, el ingeniero Juan Valladares, él es el presidente regional de Prograno. Esta situación difícil, Sandy y compañeros auditorios de Radio Cadena Voces, de lo que estamos viviendo. Este mes de octubre, que están cayendo estas últimas lluvias, son, como quien dice, clave para ver si se puede sembrar un poco la siembra de postrera. De lo contrario, va a ser muy difícil en la parte alimenticia el próximo año.
2: Así es, José Adán López. Se marcan las 7 de la mañana, 5 minutos. Vamos a una pausa comercial y luego retornamos.
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3: Bien, seguimos informando en RCV Noticias Matutino. La autorización de la Comisión Nacional de Bancos y Seguros en accesos a crédito es un alivio a unos 40,000 productores que requieren financiamiento. Así lo detalla Darwin Calix, productor de granos, quien dialoga con el periodista Nelson Lanza.
4: Y mi amigo. Muchas gracias, compañeros de los estudios centrales de Radio Cadena Voces. En efecto, nos encontramos con Darwin Calix, quien es el productor de maíz y de frijol. Una nueva ley de alivio financiero para el sector productivo. Estamos hablando, Darwin, que salen beneficiados. ¿Cuántos productores y qué impacto positivo va a tener la misma?
5: Bueno, en efecto, la ley llega en un momento oportuno, un momento en el cual, dado las circunstancias que tenemos en el país, tema de sequía, básicamente, pues se ha tomado esta iniciativa y la Comisión de Banca y Seguro pues lo ha contemplado y lo ha considerado en este momento generar este tipo de beneficio. Y lo que pedimos nosotros como productores es que realmente las entidades bancarias, independientemente de quien sea, pues lo ajuste, lo tome muy en cuenta y que esta ley realmente se aplique al productor para que este productor sea beneficiado.
4: Pero estamos hablando del sistema bancario nacional, ¿no? Y de gubernamental, o privado también la abarca.
5: No, básicamente está hablando de la banca privada. En la banca privada hay que recordar que tenemos una gama enorme de productores que trabajan directamente con la banca privada. Aquí dice la ley que va a beneficiar alrededor de 40,000 productores, y esto es importante porque el tema es que dado la situación, a las circunstancias que ese productor tenga, va a poder readecuar, va a poder acomodar su deuda, va a poder ser condonado algunos intereses, qué sé yo, pero la ley permite que el productor se siente con su entidad bancaria y que de esta manera realmente se le busque una ayuda o que el beneficio realmente que la ley dice se le aplique a este productor.
4: ¿Readecuación bancaria sería en este caso?
5: No, claro, lógicamente, de eso se trata. La normativa de la ley, ese beneficio lo trae, porque si no trae este tipo de ingredientes, esta ley, entonces una ley más en papel que no va a servir para nada. Lo que queremos es manifestarle y hacerlo a conocer también al productor que realmente existe este beneficio y que se acerque lo más pronto posible a su entidad bancaria a buscar arreglos al préstamo, a la deuda que arrastra con dicha institución.
4: ¿Van a tener recursos para poder cultivar nuevamente la tierra, Darwin, en estos problemas que estamos sumergidos en este momento?
5: Bueno, hablando de la banca privada, pues ahí hay dinero, pues siempre hemos dicho que la banca privada tiene una solidez que anda arriba de los 4,000 millones de lempiras en este país, entonces por eso no hay que preocuparse. Ahora, los bancos están tomando muy en cuenta otros factores que tienen que ver con garantizar y protegerlos.

0: tener su capital que prestan. Por ejemplo, me imagino que de ahora en adelante la banca privada no va a prestar dinero a productores para maíz y frijoles o granos básicos si no tiene sistema de riego, si no hay un seguro agrícola. Entonces, cosas como estas es importante manifestarlo porque tenemos que volvernos estrategas y tenemos que, aquí todos somos hondureños y lo que se trata y lo que también contempla la ley es que todos somos importantes también en el país.
1: Bien, muchas gracias a Darwin Calis, quien es productor nacional de grano. Compañero, retornamos con usted a los estudios.
2: Seguimos informando en RCV Noticias Matutino, 7 de la mañana, 14 minutos.
3: Ah, pues ahí están la aceptación de decretos, ojalá que ese decreto ley del Congreso Nacional, porque en el Congreso Nacional se decreta toda, cualquier cosa, Sandy. Como dice popularmente el adagio, el papel aguanta con todo. Pero la situación está, como decía el ingeniero Valladares, que los créditos, sé que en Banadesa los créditos estaban de 2.5, 12, 3% hasta el 5% para créditos al pequeño productor, pero dice el ingeniero Valladares que esta nueva administración le subió al 7% de un solo, o sea, para el pequeño productor. Entonces le ponen una desventaja tremenda, más bien, al pequeño productor, porque si no produce lo suficiente, está en condiciones difíciles, y con este clima que tenemos, por eso es que ahora se habla mucho de la producción diversificada. Cuando le digo producción diversificada es que ya no hay que solo estar pensando en maíz y frijol, sino hay otras alternativas, por ejemplo tomate. Yo le digo a mis hermanos allá, empecemos a producir, se empieza a producir chile y otras cosas más, no solo depender del maíz y frijol, claro. Es cierto que eso es lo básico en el campo, ¿eh? Pero hay que ir haciendo otras dependencias de producción, hay que ir haciendo otros incentivos, porque la situación está en que el maíz y frijol no toda la vida va a haber. Hay productos que el tomate, 3 meses, cebolla, 2 meses, así sucesivamente están saliendo rapidísimamente, va. Uh-huh. Variaciones de diversificadas que vamos a producir. Ya estamos listos en este momento, pues ya estamos tratando de hacer la conexión respectiva. También otro tema importantísimo que tenemos que abordar, Sandy, es la situación de la salud. La situación de la salud, hay que recordar que a esta fecha ya irían 34 días de paralización. Y donde se tira la pelota, el gobierno y el colegio médico, unos dicen ya que se les pagó el 95%, otros dicen que no. La realidad, ahí es donde se tiene que despejar. Entonces, donde se tiene que despejar, realmente sí está ya correspondió. Estamos en conexión a esta hora de la mañana con el doctor Ricardo Rodas. El doctor Ricardo Rodas es el presidente de la Asociación de Médicos del Seguro Social también y es parte de la directiva del Colegio Médico de Honduras. Gracias, doctor, por atender a Radio Cadena Voces. Bienvenido, como siempre, le agradecemos su participación. Bueno, entre el Seguro Social y ya los médicos, gracias a Dios, ya se puso en orden la situación. Y ahora hay que ver cómo se arregla esta situación entre el gobierno y los médicos que todavía están en la situación, este dilema de que se les debe a muchos médicos y han dicho pues que mientras no se les pague a todos no van a asistir las asambleas. ¿Qué medidas deben tomar de acá adelante, doctor? Buenos días, gracias por atendernos.
4: Buenos días, sí, lamentablemente la situación ha llegado a este pequeñez prácticamente, donde lo importante y el problema se ha minimizado y ha llegado a creerse que el gran problema es que le paguen a 600 o 300 médicos, ¿verdad? Y dejamos de ver cosas tan importantes como es la inoperancia de un sistema político, administrativo, donde hay empantanados procesos que duran 6, 8, 10 meses para pagarle a un individuo. Y esto no ocurre solo en la Secretaría de Salud, ocurre en todo el aparato administrativo. Es decir, hemos sido secuestrados por una burocracia displicente, que no quiere Honduras, que no tiene afán de servir, y resolvemos y resumimos el problema en que no le paguen a 600 a 700 colegas, dejando de ver lo importante que realmente, que en este mes de presupuesto estamos haciendo y aprobando probablemente un presupuesto igual a este, que no llega ni siquiera a aumentar el índice del costo de la vida. Es decir, los problemas

0: problemas de salud para nuestro pueblo continuarán o empeorarán, porque si la moneda se devalúa, pues los problemas serán mayores. Entonces, efectivamente, después de, sacamos la cuenta ahorita, 30 días decimos, pero realmente van como 70 días, porque hemos tenido 6 procesos de asamblea que han durado aproximadamente de 10 a 15. Este es el más largo, porque esta vez ya está el colegio, está cansado de estar creyendo en las promesas. En los 5 procesos anteriores dijeron en 10, 15 días se les va a pagar a todos. Y suspendíamos las asambleas y seguían como que nada, no avanzaban en un ápice. Hasta este momento en donde ya la paciencia pues realmente se ha rebosado para que le paguen a estos 600, 700 colegas que aún les deben, a pesar de lo que dicen en la radio y en la televisión, porque así es el estilo displicente de decir que todo está bien, cuando en realidad el pueblo sabe que las cosas no están bien, ¿verdad? Lo vemos diariamente, no solo en este problema, sino en todos. Entonces, con palabras y discursos no se soluciona, se soluciona con hechos. Y los hechos nosotros los tenemos registrados diariamente porque nuestros colegas se comunican a todos los que les han hecho un pago o dos o tres o cinco, lo que les hayan hecho, lo reportan directamente al el colegio médico. Entonces, no hemos avanzado, solo dicen en la radio, en la tele, pero se le debe a más de 600, 700 médicos actualmente.
1: Doctor, a los médicos del departamento, y gracias a Dios, se les pagó al fin, que es el detonante donde inició esta segunda asamblea, que ya entiendo este día, que bueno, 34 días entendemos que en asamblea, ¿se les pagó realmente? ¿Era el detonante porque no se les pagaba de 6 meses a los médicos del departamento, gracias a Dios?
0: Bueno, pues si usted quiere saber estadísticas correctas, ahorita tenemos en el último chat que se ha ya van más de 15 a 20 personas que todavía se le deben 9 meses. Usted habla de los de gracias a Dios. Bueno, los 2 compañeros, que son los que vinieron, no son todos los que están ahí, a uno ya le pagaron 6 meses y a la otra 3, sí, ¿verdad? Pero le siguen debiendo. Bueno, ellos ya medio sobrevivieron, por decirlo de alguna manera, pero hay compañeros todavía que le deben 9, 10 meses. Yo conozco personalmente uno que le deben exactamente 9 meses, sí, y todavía no le han pagado.
1: ¿Qué han detectado usted, doctor Rodas? ¿Dónde está la deficiencia? ¿Es administrativa del Estado? ¿No tienen suficiente personal de contaduría, auditores, que realmente si son 600 médicos, cómo no van a detectar en qué departamento, en qué área, en qué municipio, en qué centro de salud, en qué hospital están? ¿Cómo no van a detectar en las planillas dónde que están para que no se les pueda pagar? ¿Dónde está esa enorme deficiencia, doctor?
0: Bueno, licenciado, usted no lo puede entender, que es un periodista pues connotado y entiende que los procesos administrativos tienen que ser llevados a cabo por personas diligentes, con deseos de servir, pero es probable que estén individuos en los mandos intermedios, enquistados en ese aparato burocrático administrativo, que son ineficientes, inoperantes, dejan su trabajo para más tarde, para mañana, lo pierden, los traspapelan, no sabemos realmente, pero es inconcebible que en el siglo XXI se le tarde a una persona 6, 9 meses para pagarle. Es decir, y sacamos a un montón que ya medio trabajan y metemos otro montón a reemplazarlos, que esos están peor, no saben nada. Y esa ha sido la tónica de nuestro Estado por siglos, porque el botín político es el sistema administrativo. Ahí ponen a sus achichinques, pegafiches y todo tipo de individuos que apoyaron la campaña o que son familias de los que apoyaron, porque ahora la queja es de todos los partidos que ponen gente que ni siquiera participaron en la campaña. Usted lo oye hablar de que ponen al cuñado, a la tía, a la hermana, a esposo del hermano, del tío, y esas son las políticas. Entonces, cuando van a hacer procesos administrativos, simplemente no saben, porque están ahí recibiendo su dinero, pero no saben qué es lo que hay que hacer. Y lo que sufre es el aparato administrativo entero. Y esto no solo en la Secretaría de Salud, Ayer casualmente

0: te estaba hablando con una señora que me dijo que su esposo le habían dado más de 7 meses en una secretaría diferente a la de salud, que se habían tardado en pagarle, que le habían pagado hace como 3 días, pero que hace más de 7 meses se había tardado. Es decir, es impresionante cómo en este país las administraciones son tan ineficientes y llevan a problemas como este, ¿verdad? Esto no debería pasar. Lo verdaderamente importante, lo que le vuelvo a repetir, es el presupuesto. No tenemos ni el 6% del producto del presupuesto nacional de la República, cuando las autoridades internacionales recomiendan el 12%. Es decir, no tenemos ni la mitad de lo esencial para una Secretaría de Salud. Entonces, ese problema, que es gigantesco y mayúsculo, mucho más grande que los lamentables 700 compañeros que no le pagan, pero que implica un retroceso o un no avance en las condiciones de salud de nuestro pueblo. Eso debería ser el verdadero problema, de ver cómo aumentan por lo menos 2 puntos para llegar a un 8% siquiera, para mejorar de alguna manera y dar esperanza a nuestro pueblo de que va a tener una salud mejor un día, ¿verdad?
1: Sí, doctor, ¿ustedes seguirán con medidas para presionar al gobierno y resuelva esta situación?
0: Pues nosotros hemos estado apoyando las asambleas administrativas y lo vamos a seguir haciendo mientras la asamblea lo determine así. Hasta el momento la Secretaría de Salud y todos los médicos de otros sistemas, excepto del Seguro Social, continúan en asamblea. Y continuarán hasta pues que no anuncien otra cosa desde las autoridades del Colegio Médico de Honduras.
1: ¿Cómo se distribuye la atención a los pacientes mientras se mantienen en asambleas?
0: Bueno, en las asambleas siempre se hace cobertura de pacientes crónicos, se les da receta a todos los pacientes crónicos, a todos los pacientes oncológicos se les atiende normalmente, se atienden las emergencias que hay en los centros de salud y lo que llegue, ¿verdad? Lo único que se dispensa es la consulta externa común y corriente, ¿verdad? Pero los hospitales y los centros de emergencia continúan laborando pues 24 horas al día.
2: Doctor, ustedes como dirigencia del Colegio Médico de Honduras miran que realmente no hay capacidad de resolver esta situación administrativa por parte del gobierno. ¿A quién deben acudir para que realmente se solvente este problema y no se siga sacrificando al paciente, doctor?
0: Bueno, esa es una gran pregunta, licenciado. Acudimos hace año y medio al gobierno de la República a través de la presidenta y su secretaria de presidencia y firmamos un acuerdo entre el Colegio Médico y el gobierno, el Estado de Honduras, que hoy homologaba las vacaciones o el descanso especial profiláctico en el seguro. Tardó 18 meses hasta el sábado pasado, las autoridades del Seguro Social al fin reconocieron, 18 meses después de que se dio una orden directa de la más alta autoridad. Igual en este caso, en agosto de este año, el secretario de la presidencia a través del señor Luis Castro, que es la máxima autoridad, el presidente es la máxima autoridad de este país, ordenó que se 23 semanas o 3 días, 72 horas creo que decía, una cantidad de días, que se le pagara a todos los médicos, que se le homologara la base salarial a todos los médicos del Estado, es decir, a los del Hospital Militar, a los del Penitenciario, al Ministerio Público, al 911, a COPECO. La máxima autoridad, presidente de la República y ese comandante general de las Fuerzas Armadas. Nadie oyó, y es la máxima autoridad en este país, es lo que le estamos repitiendo. Estamos sumergidos en una burocracia que nadie da una voz de mando o una dirección, porque eso ya lo firmó el presidente, que nos pagaran a todos, y es la máxima autoridad, autorizó que se le pagara la base salarial a todos los médicos en la Secretaría de Salud, en todos lados, en ningún lado le han hecho caso.
2: Sí, yo creo que es una situación.
0: Es una voz que no tiene parangón, no sabemos quién manda. Pues.
2: Creo que es una situación muy sencilla, doctor, si somos calculadores.

0: Pero no necesariamente tenemos que ser economistas ni matemáticos para saber dónde están los médicos que no se les está pagando y que realmente se saquen planilla y ya sea que esté por acuerdo, esté por temporal o como otras áreas como le llaman. Yo creo que es una cosa muy sencilla realmente. Esta semana Morazánica, si le hubiera interesado a la autoridad de salud, estos viceministros hubieran estado trabajando para solventar este problema y ni siquiera esta semana quizá ya sin paro, pero realmente
1: Exactamente.
0: si el gobernante ha dado la orden de que ya se les pague, ¿cómo es posible entonces de que no se les vuelva este problema? ¿A quién le hacen caso? ¿No le hacen caso a Hernán Rías Bura,
1: No le
0: sus
1: ayudan.
0: subalternos, o Hernán Rías Bura no tiene suficiente comunicación con ellos? Realmente esta situación es penosa porque el clamor de la población sigue en los hospitales, doctor, pidiendo atención médica.
1: Así es, efectivamente, no sabemos dónde está la autoridad en este país y quién manda y quién resuelve los problemas. Y eso lo sabemos hace 6 o 8 meses atrás, porque firmamos acuerdos, creímos en las palabras, nos dijeron tal día, hasta con fecha, licenciado, ahí usted tiene algunos comunicados que yo le he mandado, acuerdos que se dieron. A partir de tal día se le va a empezar a pagar. Y eso se lo estoy hablando, diciendo desde marzo, abril, mayo. Y mire dónde estamos y todavía seguimos en lo mismo. Y los listados se les han entregado actualizados. La mesa técnica que tiene el Colegio Médico entrega listados con nombres, apellidos, dónde están localizados, qué tipo de acuerdo tienen, si es interinato, si es contrato. Y pues no sabemos si ya más ayuda, solo que vayamos nosotros mismos a hacer los papeles porque no hay otra manera.
0: Sí. Perfecto, doctor. Muy agradecido a través de Radio con la Voz de que nos ha atendido. Ojalá que esta semana se sienten realmente de manera responsables. Tanto Narrias Pura con estos dos viceministros y el Colegio Médico se sienten y dialoguen. Porque realmente esto no puede continuar. 34 días hasta el momento, doctor, que no hay atención
1: Así es,
0: médica de forma general.
1: pues realmente el diálogo pues no debe haber pago nada más. Y
0: Sí.
1: ojalá pues Dios lo oiga y que ya este problema se resuelva. Los médicos nunca queremos estar en asambleas, quisiéramos tener un sistema de salud de primera para nuestro
0: Sí.
1: pueblo hondureño. Por eso es que clamamos porque se amplíe el presupuesto nacional de la República para la Secretaría de Salud.
0: Bueno, gracias a Dios, por lo menos seguro que se resolvió el problema y se está trabajando ya normal, resolviendo muchas atenciones médicas que quedaron atrasadas, doctor.
1: Exactamente, así
0: Sí. Feliz día, doctor.
1: es. Bueno, buenos días, feliz día.
0: Gracias. El doctor Ricardo Rada, presidente de la Asociación de Médicos del Seguro Social, también él es miembro de la Junta Directiva también del Colegio Médico de Honduras. 34 días hasta hoy, Santi.
2: 34 días, qué impotencia se siente como cuando
0: Terrible.
2: uno es paciente y necesita la
0: Sí.
2: atención y bueno,
0: Es una
2: y
0: situación
2: no
0: difícil.
2: logra.
0: Recuerdo que una ocasión, yo tuve un problema de salud hace, ya, ¿cuánto iba a cumplir? Fue en el 2000, 2001, por ahí creo que fue más o menos. No, 2021 creo que fue más o menos por ahí.
2: 2021.
0: 21 fue, va. En el Seguro Social
2: No lo
0: me dijeron
2: operaron.
0: en 6 meses, hasta 6 meses. Y la situación era complicada, porque de repente, bueno, como persona no sabe la situación de una enfermedad que se le puede complicar. Por descuidos a veces, uno va. Descuido, pero gracias a Dios me siento que soy alentado. Algunas pequeñeces, pero creo que me siento que soy alentado. Pero uno a veces se descuida por la situación de trabajo, situación de que no le da la importancia y después son los seis, como dicen popularmente. Gracias a Dios me conocí en el hospital de escuela, me conocí el director, su director. Yo estaba de vacaciones, por cierto. Y fui al hospital de escuela, dije, yo voy a ir a ver, ahí ya tal vez busco a alguien. Y me mira el doctor Osman, el doctor Osmín Tovar, que en ese tiempo era el director. Me dice, José Daniel, ya días no lo veo por acá. Siempre miraba cubriendo noticias. No, le digo, estoy de vacaciones, doctor. ¿Y qué ando haciendo acá? Mire, doctor, ando en esto y esto. Tengo seguro, le digo. Pero después de 6 meses me quieren atender para este tipo de. No, venite ahorita para acá. En 3 días me resolvieron.
2: Entre 10, sí.
0: En 3 días, gracias, me resolvieron. ¿Qué tuve que
2: Aquí, si
0: hacer?
2: no es por
0: Cobrarle después
2: contrato.
0: al Seguro Social la incapacidad. Cobrarle después al Seguro Social la incapacidad. Pero la displicencia es increíble. A uno que lo conocen, y es personas, Andy y Jason y todos los que nos escuchan, que hacen enormes filas, pobrecitos. Ve, eso da lástima.
2: Y esperando una
0: Da
2: cirugía,
0: lástima.
2: una operación que tal vez es
0: Terrible,
2: necesaria.
0: eso da lástima. Saber que pacientito pasan 3 meses, 4 meses y no los atienden, óigame, es terrible.
2: Ya va a ver la que se le viene al seguro el lunes, mañana.

0: mañana.
1: Sí.
0: Esas tremendas filas y que les digan que...
1: Sí, porque...
0: Porque la gente perdió las citas esta semana.
1: Se va a llenar.
0: Sí, va a estar colapsado.
1: Es terrible. Y no digamos cuando ya... O es que alguien se repone este problema entre el gobierno y los hospitales. Va a ser lo mismo.
0: Grandes filas. Sí. Pero por lo general siempre...

0: Mire, pero para robarse los millones hay dineral.
1: Bueno, sí, por ahí está.
0: Pero para mejorar las condiciones.
1: Aquel que se robó 7 mil millones de lempiras, se anda campante y sonante como cualquier santo, ¿va?
0: Sí,
1: como todo bien. Un santo. Y que nos saquearon el Seguro Social para pagar campaña política. Le guste o no le guste, yo siempre lo he dicho.
0: Es que es cierto.
1: Y lo digo porque el mismo Pepe Lobo lo dijo. Es cierto. Yo sabía que ese dinero estaba saliendo, pero no le quise hacer daño al partido porque estábamos en campaña. 7 mil millones de santo. Por eso nos quebraron el Seguro Social y tenemos una pésima atención hasta el día de hoy. No, no puede ser. Y así también el sistema de salud. Se han robado millones tras millones de dinero en vez de utilizarlos para la salud. Sí. No, no puede ser. Vamos a una pausa en breve, más noticias.

0: hacemos una breve pausa comercial y regresamos enseguida con RCB Noticias Matutino.
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3: Bien, seguimos informando en RCV Noticias Matutino, 7 de la mañana, 41 minutos.
4: 7 de la mañana con 41 minutos, estamos ya en conexión con el doctor Dante Mose, expresidente del Banco Centroamericano de Integración Económica, especialista en economía y otros temas más. Gracias, doctor Dante Mose, por atender el Radio Cadena Voces. Uno de los temas que, como hablábamos ayer extra micrófono, preocupa el alto impacto de que Honduras haya retrocedido 71.78 en la calificación por parte de organismos internacionales. Pero otra preocupación, doctor Dante Mose, es esta inflación interanual que fue dada a conocer por el Banco Central recientemente, donde Honduras llegó hasta este mes de septiembre al 6.28%, en relación al año anterior, que a la misma fecha era de 4.55%. ¿Cómo afecta este impacto interanual de inflación, doctor Dante Mosi, en la parte económica de nuestro país? Buenos días.
5: Muy buenos días, muchas gracias por tenerme en su programa. No, primero que todo, creo que las señales que se están generando a nivel nacional e internacional son claras. El país no está creciendo de ninguna manera. Las libertades económicas, según las mide el índice de libertad económica, casualmente habla de que la impunidad en la corrupción pública sigue siendo un problema serio del país. Además, habla de que el tamaño de gobierno es excesivo, no hay reformas que busquen eficientar el gobierno, transparentarlo, ni mucho menos fomentar seguridad de la propiedad, que es crítico para la inversión. Y encima de esto, ¿verdad?, estamos teniendo un problema inflacionario severo que lo tiene todo el mundo, no solamente Honduras. No obstante, la diferencia es que otros países han tomado medidas para mitigar el impacto en la población. Y nuevamente, junto con República Dominicana, hoy estamos como el país con más inflación de Centroamérica, somos el país que crece menos de Centroamérica. Es un llamado al gobierno, ¿verdad?, como capitán de la economía hondureña, que tome medidas realmente de reforma y una sacudida a sus autoridades económicas de que las cosas no van bien. Estamos con una escasez de inversión, una escasez de empleo, y definitivamente el crecimiento de la inflación hace más pobre a los pobres, y esto no es algo positivo para un país donde una tercera parte de nuestros hondureños no tienen suficiente para alimentarse.
4: Recordemos, doctor, que este gobierno se propuso reducir varias instituciones con el fin de descongestionar y reducir el aparato burocrático y la economía estatal.

0: pero al parecer esto no se ha sentido, no hemos visto el reflejo de la reducción de institucional, ni mucho menos cuánto recurso humano que no necesitaban se redujo, ni tampoco sabemos cuánto haya obtenido el gobierno. Al contrario, este indicador de inflación interanual da la idea de que se está gastando más de lo debido, doctor.
1: Así es, o sea, se está gastando más en gasto corriente. O sea, hubo mucho anuncio positivo. Yo creo que no solo los hondureños lo creímos, sino también la comunidad internacional, de reformas, de hacer el Estado más pequeño, pero nos encontramos con un presupuesto más alto que el aprobado el año anterior, y nuevamente hoy se remite un presupuesto aún más alto que el año 26, y con una subejecución, pero una ejecución muy buena en gasto personal, que son sueldos, viáticos. Así que un llamado al gobierno, ¿verdad?, que, como dicen, practique lo que dice, ¿verdad? Vivamos con más apego, ¿verdad?, normas de gastar lo necesario. Estos informes que han salido recientemente de alquiler de vehículos de lujo para ciertas dependencias del Estado no son, bajo ninguna óptica, productivos ni necesarios, y van en contra de lo que el mismo presidente había mencionado como prioridad de su gobierno. Pero volviendo al tema más importante, todas estas reformas que el presidente anunció están todavía pendientes, y yo no sé cuánto tiempo quiere que el pueblo hondureño le dé espera, pero ya llevamos el décimo mes del año, ya vamos a concluir el 2026, y no hay realmente un frente de donde uno pueda decir, mira, la economía está despuntando de esta manera. Hay muchos factores negativos este año, eso es cierto. Los precios de los combustibles no son una variable que el gobierno controla, pero sí puede mitigar. También es un año seco, ¿verdad? Y hay muchas cosas que el gobierno no puede hacer, pero puede mitigar. Y nos han afectado no solo a Honduras, sino que a muchos países de la región, pero nuestros vecinos han sabido superar esos retos y nosotros no. Entonces, el llamado es, ¿cómo vamos a hacer este año? Va a haber una llamada de atención al gabinete económico a que se dé un baño de realidad y se den cuenta que hay que cambiar ruta de lo que están haciendo, porque no hay resultados evidentes que favorezcan al pueblo hondureño.
0: Pero a pesar de todos estos vaivenes, doctor Mossi, económicos que afectan lógicamente porque no tenemos suficientes dólares, suficiente circulante, un presupuesto bastante elevado y que ha sido financiado casi el 80% por deuda externa, ¿se puede haber hecho algo en disminuciones en el gasto corriente, como usted menciona, para que este 6.28% que ha crecido hasta septiembre de este año haya sido tan impactante, arriba del 4.55% registrado en la misma fecha del año 2025?
1: Sí, mire, uno de los errores graves que cometió este gobierno fue desmantelar toda la estructura de subsidios que se había creado alrededor del tema de los combustibles y de la electricidad. Pero por sus razones ideológicas no comparten ese punto de vista de subsidiar combustibles. Bueno, se les dijo, pues, provean una exoneración temporal de los impuestos a los carburantes, y tampoco hay eco en esa dirección. Uno puede decirle al gobierno que si es posible suspender la aplicación de un impuesto yendo al Congreso Nacional, logrando esa aprobación, y disminuir el gasto público, en particular en viáticos. Todos sabemos, todos los que hemos trabajado en el gobierno sabemos que hacia el final de año se tiende a gastar lo que no se pudo gastar durante el año, particularmente en fiestas, en viajes, en viáticos, en gastos de representación que no tienen sentido ya al final del año. Todavía el presupuesto nacional, el proyecto de presupuesto nacional del año 27 contempla partidas que yo creo que el ministro de Finanzas debería ser más transparente. Hay pagos al ferrocarril nacional, ¿por qué no derogar el ferrocarril nacional de una vez? Y todos sabemos en Honduras que no hay ferrocarril en Honduras, sí, pero en el presupuesto todavía existe. Hondutel sigue teniendo un sangrado, ¿verdad?, económico, no hay una reforma real. La ENE no se ha dicho todavía cuál es el nivel de pérdidas.

0: y qué se ha hecho al respecto en tanto tiempo, a pesar de haber aprobado la ley que se aprobó. Entonces creo que el Estado tiene muchas maneras de reducir su gasto y que no lo ha hecho.
1: Bueno, estamos en un año crítico, casi concluyendo, nos faltan apenas 2 meses y casi la mitad del otro para concluir este año, y la situación es crítica con esto que está aconteciendo sobre el Medio Oriente, el impacto sobre los altos precios de los carburantes, pero el gobierno, si se hubiera propuesto disminuir la incidencia del gasto público, realmente, si hubiera tenido una estrategia hasta la fecha, ¿se hubiera visto los resultados, doctor?
0: Así es. Mire, solo hay que ver los vecinos. ¿Por qué tanto hondureño fue a El Salvador? Porque El Salvador tiene precios de combustibles bajos y Salvador, que yo sepa, tampoco produce petróleo ni derivados. Si usted va a Nicaragua, el precio del diésel está subsidiado desde hace mucho tiempo. Entonces, la inflación en Nicaragua se ha manejado muy bien controlada. Costa Rica, que es por primera vez en inflación positiva de menos de 1% este mes que recién pasó, le ha apostado a energía renovable de hace muchos años, nada de contratos térmicos como en Honduras. Entonces, creo yo, ¿verdad?, que el gobierno puede hacer muchísimo, puede inducir a la inversión pública a que vaya dirigida a los sectores que el país necesita, particularmente para generación de empleo y más libertad económica, que es lo que es indicador global, que es del año 25, no es del año 26, pero básicamente retrocedió, y para volverlo a poner en la dirección correcta se requiere de reformas, no de seguir haciendo más de lo mismo.
1: Sí, este es uno de los temas fuertes. La otra parte que también impacta y no deja de preocupar, doctor, es esta que Honduras retrocede el puesto 95 en el ranking económico internacional, es decir, que Honduras retrocedió el puesto 95 en el ranking mundial de la libertad económica con un porcentaje de 59.1%, de acuerdo con informe reciente que dio a conocer organismos internacionales. Y todo esto debido a la contexto regional en otros aspectos que también han encarecido la situación de la vida, doctor. Esto pues también afecta en el contexto internacional que Honduras retroceda en vez de ir calificando mejor su posición económica.
0: Mire, estos son los indicadores claves que utiliza la cuenta del Milenio, que es una entidad que Honduras ha dicho que va a buscar aplicar hacia adelante, pero solamente en este estamos aplazados. Y cambiarlo, Tom, tiene por lo menos un año de demora. Así que hay que trabajar duro en las reformas, particularmente lo que es el Instituto de la Propiedad, a que tenga procesos más transparentes, ágiles. El sistema judicial comienza a trabajar de una manera más objetiva y que la percepción de impunidad no prevalezca. Esas cargas de libertad por docena de casos de corrupción del pasado que se están otorgando, ¿verdad?, bien o mal, eso tiene una muy mala señal internacional, y yo creo que en general el país tiene que cambiar rumbo si es que desea volver, como lo hizo en el año 2003, a aplicar a estos fondos de donación del gobierno de Estados Unidos que transformaron al país por un buen rato. Y yo creo que tenemos que aprender a ser mejores, porque estamos quedándonos en la cola de Centroamérica en todo tipo de indicador, sea inflacionario, sea de crecimiento económico, sea de libertad económica. Entonces tenemos que aprender a reformar, a hacer más de lo mismo no es solución.
1: Sí. Concluyendo, doctor, también usted ha entendido materia económica energética. De manera concreta, doctor, las famosas reformas al sector, subsector eléctrico, no se ven por ningún lado de que vayan a prosperar, ya casi al cierre del año. No sabemos si esto va a tener cambios en esto, de que también la ENE prácticamente es una situación caótica económicamente, con un gasto de más de 140 mil millones de lempiras en deudas y que se sigue perdiendo más de 50 millones diarios, doctor.
0: Mire, esta es la reforma más importante que el gobierno del presidente Azura decidió tomar, lo cual creo que es algo que vale la pena reconocerle el sacrificio, ¿verdad?, que eso va a exigir, pero las leyes en papel no funcionan a menos que se pongan en práctica. Hay un plan de acción sobre la mesa.

0: pero la verdad es que los avances son raquíticos. El único avance evidente fue el congelamiento de la tarifa de electricidad a nivel nacional, pero aparte de eso, no sabemos, ¿verdad?, qué está ocurriendo. Parece que el federal morazánico hizo olvidar sobre los avances que hay que hacer, los nombramientos de las personas adecuadas para dirigir las nuevas autoridades, de Comisión Reguladora, del operador del sistema, de las mismas empresas escindidas de la ENE. Hay mucho trabajo por delante y no se mira señales de progreso. Yo creo que lo más importante sería una estrategia de comunicación sobre esta importante reforma, porque, como dicen, si no se sabe qué están haciendo, es como que no estuvieran haciendo nada. Así que un llamado pues al gobierno a que dé a conocer qué está haciendo y cómo se entrega pues la ENE antes de esta decisión en cuanto a pérdidas y su recuperación financiera, que tampoco sabemos nada al respecto.
1: Para este año ya es, como quien dice, difícil de ver un cambio en estas reformas al subsector eléctrico, doctor.
0: Mire, yo creo que la reforma más significativa ya se hizo y lo que hace falta es ponerle dinero. El señor secretario de Finanzas tiene que explicar de dónde va a sacar el dinero para liquidar la deuda con los generadores privados, que es un mandato que establece la ley de ¿cómo se llama?, de reforma al sector eléctrico, donde las tres empresas escindidas se van a entregar sin deuda, y él tiene que explicar de dónde va a sacar esos recursos. Ya quedó claro, por lo menos, de que se obtuvo un bono para pagar el bono que se emitió durante la presidencia del presidente Lobo para pagar esa misma deuda del ENE, y que se está bicicleteando. Pero salvo eso, la comunidad internacional no sabe cómo se va a hacerle frente a las deudas que está generando la ENE de manera continua, ni de qué manera la ENE va a reducir sus pérdidas hacia adelante. Así que una campaña de comunicación sería muy importante para entender si están haciendo algo, pues que el pueblo lo sepa, pues, para darnos esperanza, porque si no, se va a volver realmente el agujero fiscal del Estado que va a arrastrar las finanzas públicas.
1: No hay otra forma, doctor, deuda contra deuda, o sea, endeudarse más para poder librarla económicamente a la ENE.
0: Parecía, mire, yo creo que la estrategia que yo miro viable al momento es utilizar financiamiento de muy largo plazo.
1: Muy largo plazo, sí.
0: Organismos multilaterales, ¿verdad?, para compensar, ¿verdad?, el alto costo de la deuda de corto plazo que se está generando hoy, que tiene un costo enorme. Lastimosamente, nos hemos puesto en esta situación donde no hemos querido combatir el robo descarado de energía eléctrica por grandes consumidores y se que nos quedamos de brazos cruzados ante ese robo.
1: Sí.
0: Que yo creo que si nos roban dinero, creo que llamaríamos a la policía de forma inmediata, pero como le roban al ENE, nadie se preocupa con la misma urgencia que fue un robo más normal.
1: Y estamos pagando la energía más cara de Centroamérica, de paso.
0: Así es, así que ojalá el presidente pueda venir descansado de sus vacaciones que se dio, para que llame atención a su equipo de trabajo, porque las cosas no van bien, y puedan retomar todos estos temas y comunicarlo al pueblo hondureño qué piensa hacer por el cierre del año y para los 3 años que le quedan de gobierno.
1: Muy agradecido, doctor Dante Mose, que ha atendido Radio Canavoces, y muy importantes sus explicaciones sobre estos temas álgidos en la economía de nuestro país. Feliz día, doctor.
0: Feliz día. Hasta luego.
1: Gracias. Doctor Dante Mose, expresidente del Banco Centroamericano de Integración Económico. Así que estamos colgados prácticamente, Sandy, en materia económica, con esta situación de la inflación interanual de 6.28%, arriba del 4.55% que fue el año pasado a la misma fecha. Y también calificativas bajas a nivel internacional sobre la materia económica, 95% bajo nuestro país. Y todo esto desacredita lastimosamente en el contexto internacional para que Honduras pueda ser, objeto de nuevos créditos blandos para, en este caso, suplir la demanda y sacar, como dicen, del agujero negro en que se encuentra la ENE dentro de otras situaciones económicas.
2: Así es, José Adán López, llegamos al final de este noticiero, 7:50.

0: 39 minutos.
1: Así es, nos despedimos a esta hora de la mañana junto a Santi Varela, Jason Zelaya en la parte técnica, quienes habla José Donal Apeletismo. Dios bendiga a nuestro país. Hoy a las 5 de la tarde se cierra la situación de Semana Morazánica.
2: Así es.
1: Sí, pendientes.
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dice la banda? ¿Cómo andan? Esperamos que muy bien. Qué enorme placer saludarles y al mismo tiempo aprovecho para presentarles las nuevas canciones que ya están disponibles en toda la programación de la 98.1 Somos Banda. Karim León junto a ¿Qué personajes? ¿Qué anda?

0: Moy Bobadilla, sin él. 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
0: La misma colaboración en el mismo concierto en la Ciudad de México.
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8: Esta canción es para puros hombres bragados como nosotros. Y dice, así chiquitita.

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1: 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Todas.

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0: Banda MS. Su nombre significa Mazatlán, Sinaloa. Son referentes en canciones románticas dentro del regional. Han llenado escenarios históricos en Estados Unidos.
2: Creo que eso es muy bonito, que la gente te coree un tema de Banda MS.

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0: noche. Grupo Firme. Rompieron récords de asistencia en conciertos masivos en México y Estados Unidos. Su vocalista, Edwin Cass, antes trabajaba vendiendo ropa. Son conocidos por hacer conciertos tipo fiesta con interacción constante con el público.
1: Tanto como aquí y en donde nos paremos, es especial para nosotros.

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1: ¿Sabías que?
2: ¿Sabías que?
1: ¿Sabías que?
2: ¿Sabías que?
1: Carin León, antes de ser solista, formó parte del grupo Arranque. Tiene influencias de rock y country, lo que le da un estilo único. Ha ganado premios internacionales sin perder su esencia norteña. Yeah.

0: Ahí nomás, puro grupo firme desde la acechada y la banda Coloso.
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1: Dignidad. Hace referencia al valor inherente al ser humano por el simple hecho de serlo. Me llamo Guadalupe. Soy una muchacha latina de padres ilegales. Un día decidí hacer algo común, aunque en estos tiempos lo que debería ser normal ya no lo es tanto.

0: Mientras el actual gobierno de los Estados Unidos invierte dinero en perseguir inmigrantes y construir muros, se olvida de devolver la dignidad a los millones de sin casa que viven en las calles de su propia nación.
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1: Gracias, gracias, compañeros, auditorios de Radio Cadena Voces. Jason, allá en la parte técnica de Radio Cadena Voces, iniciamos la transmisión sobre el cierre de Semana Morazánica en este momento, donde se han hecho presentes las autoridades, tanto de COPECO, la Cruz Roja, el Cuerpo de Bomberos, la Policía, la Dirección Nacional de Vía de Transporte, el Instituto de Transporte Terrestre, la Cruz Roja Hondureña y otras instituciones más, las Fuerzas Armadas, que en este momento pues estamos debajo de una lluvia. Está lloviendo aquí, por cierto, estamos ubicados acá en la Comisión Permanente de Contingencias COPECO. En este momento se entona las notas del himno nacional, escuchamos.

0: Va recién tornado las notas del himno nacional acá por los presentes autoridades. Como decimos, seguimos bajo una lluvia.
1: Les invitamos a las carpas,
0: pero no son suficientes para que nosotros podamos proteger. Vamos a esperar un momento de silencio por las personas.

0: vivas en diferentes circunstancias. Y en este momento se está haciendo, poniendo el minuto de silencio. Van a empezar a dirigirse las autoridades correspondientes de la Comisión
1: Comunitaria. Bueno, dar inicio a este programa es la intervención de el viceministro de la Comisión sobre las palabras que nos dio.
0: René Suazo, subsecretario.
2: Buenas tardes a todos y a todas. Bienvenidos a su casa, a la casa de Conapred, Consejo Central. Hoy vamos a comenzar esta conferencia de prensa poniendo todos las manos de Dios y con la frente en alto, porque no solo los que están el día de hoy acá en representación de las 23 instituciones, de los 1.384 puntos de control, de los 187 puntos de control turístico, de las más de 300 unidades de ambulancia que se desplazaron a lo largo y ancho del país en este periodo morazánico, no solo son los que están aquí, sino los que hoy están en campo cuidando al pueblo hondureño, los verdaderos héroes de este Conapred, para que tuve un fuerte aplauso. No me quiero extender más, solo darle la bienvenida y decirle que este es un verdadero gobierno que hace el sacrificio, que hace lo que tiene que tener en mente siempre para poder tener a la población cuidado, cuidando de los que confían, de que nosotros los vamos a cuidar, que van a ir, que van a venir con bien. Yo les quiero pedir también un fuerte aplauso para el pueblo hondureño, que hizo su trabajo de cuidar de lo que confían en cada uno de ellos, de todos los pueblos hondureños que se hicieron esa tarea. Y ahora vamos a escuchar las estadísticas de Conapred 2026.
1: Muchas gracias, viceministro. A continuación, a cargo de la Agencia de Gestión de Riesgo de la Cruz Roja, tenemos a la licenciada Yancy López.
0: Sí, muy en este momento transmitiendo de vamos a hablar con Yancy López, que es la gerente de la Cruz Roja de Riesgo del país.
3: A todos los colegas, compañeros y amigos de la Comisión Nacional para la Prevención y Movilizaciones Masivas, hablamos de 23 instituciones, como mencionaba el vicepresidente, el viceministro, perdón. Pero hablamos de 24 aliados estratégicos que son los medios de comunicación y que hacen una ardua labor con el fin de poder generar las medidas preventivas de las instituciones, de los cuerpos de socorro generamos. Y en este sentido, para mí es importante dar a conocer parte de las acciones que se han generado por parte de la Cruz Roja Hondureña, donde pues, se han diseminado más de 200 puestos de socorro y se han hecho más de 600 servicios, de los cuales podemos mencionar el tema de los primeros auxilios, traslados, atenciones psicosociales y de igual manera también atenciones médicas. Importante resaltar que de los puestos de socorro a nivel de acciones acuáticas, los equipos específicamente de la Cruz Roja Hondureña, en coordinación, ¿verdad?, con otras entidades que se encontraban cerca, hicieron 17 rescates acuáticos. Y quizás podemos hoy decir, esas personas son parte de las estadísticas a nivel positivo, porque son personas que hoy podemos decir que retornaron a sus casas. Lamentamos y enviamos nuestras muestras de solidaridad a las familias que perdieron, ¿verdad?, en este caso, un familiar, un amigo.
4: pero también es importante

0: importante resaltar todo el trabajo que cada una de las personas que representan estas 23 instituciones realizan. Cada periodista que lleva ese mensaje positivo de prevención a cada hogar, y estas personas que aún están retornando y que quizás nos están escuchando, tener toda la prevención, ya que los cuerpos de socorro no han estado empeñados solamente en un escenario, sino en diferentes escenarios. Sabemos que hemos tenido pronósticos de lluvia en diferentes ciudades y hemos estado trabajando continuamente en temas de carreteras para evitar incidencias como las que se dio el día de ayer, en la cual trabajamos varias instituciones para poder salvaguardar la vida de las personas que estuvieron involucradas en ese incidente. Agradecer a cada una de las instituciones a las que hoy hay representantes y que algunos todavía se encuentran en carretera salvaguardando la vida de las personas que están. Y haciendo un llamado a todos los que nos están escuchando a través de los medios de comunicación a no desesperarse, a no creer que sean parte de las estadísticas, más de las estadísticas positivas de las personas que fueron a conocer los destinos turísticos que Honduras tiene para ofrecer. Muchas gracias a todos. Buenas tardes.
1: Hemos sido Yancy López, la gerente de la Cruz Roja de nuestro país, haciendo las observaciones de esta institución.
2: Un beso. Reconociendo el mundo de toda coordinación, comunicación y capacidad. A continuación, invitamos al abogado Leonardo Ventura, director del Sistema Nacional de Emergencias 911.
1: Leonardo Mejía, el Sistema 911. Continuación.
3: Buenas, buenas. Muy buenas tardes a todos. Medio de comunicación, equipo de primera respuesta, compañeros que integramos este CONAPREN. Hoy, al concluir este operativo de Semana Morazán de 2026, quiero comenzar reconociendo el esfuerzo y compromiso de todas las instituciones que integramos este CONAPREN. Han sido días de mucho movimiento de trabajo en campo y sobre todo de la coordinación entre las diferentes instituciones para atender a los hondureños que movilizaron por todo el país. Desde el Sistema Nacional de Emergencia 911 hemos estado presentes trabajando las 24 horas del día a través de nuestras diferentes centrales de atención, monitoreo y despacho, coordinando con todos los cuerpos de socorro, seguridad, salud y demás instituciones de primera respuesta. Siempre he dicho que el 911 es mucho más que una línea telefónica. Somos ese punto entre atender una llamada de emergencia y salvar una vida. Y precisamente este es nuestro compromiso, que detrás de cada llamada existe un equipo preparado para coordinar la ayuda que nuestros ciudadanos necesiten. Quiero aprovechar este espacio para agradecer especialmente a nuestros operadores médicos, paramédicos y a todo el personal que integraron este CONAPREN, igualmente al del 911 que estuvo trabajando durante este periodo, así como a cada una de las instituciones que nos acompañan. Porque cuando las instituciones trabajamos de manera coordinada, podemos brindar una mejor respuesta a nuestra población. Y aunque digamos por concluir este operativo, quiero recordarles a todos los hondureños que el 911 continúa trabajando las 24 horas del día, los 7 días de la semana. Sigamos haciendo un uso responsable de nuestras líneas de emergencia. Muchas gracias y que Dios bendiga a Honduras, a ustedes y cada uno de sus familias. Gracias.
1: Bueno, señor representante de 211, sobre la labor que...
2: La preparación viene para obtener respuestas que conforme para atender las emergencias y proteger la vida de los hogares. A continuación, invitamos al general del Contreras, Antonio Pimón, comandante del Movimiento Fuerte de Honduras.
1: Bueno, a continuación, en este momento, Marco Antonio Ortica, que es el comandante.
4: Bueno, buenas tardes. Nuevamente le quiero dar gracias a Dios porque continuar de lo que es esto en la tema de Salma Marazónica. Y pues quiero agradecer al señor Roberto por esa coordinación, verdad, que toda esta semana realmente pues nos terminamos bien todos los titulares de las diferentes instituciones acá representadas, entonces pues realizando una supervisión

0: sitio para ver cómo estaba el personal y para comprobar ese servicio que se le prestó a la ciudadanía de prevención, porque fue llamado más a la prevención que a estar atendiendo incidentes tanto en las carreteras como en las playas, ¿verdad? Pero hay situaciones que se nos escapan de la mano, pero lo que estuvo al alcance de todas las instituciones acá presentes pues, fue de mucha ayuda para esos ciudadanos, que no solamente los auxiliamos en las playas, en los manuales, en los ríos, sino que también nos brindamos acá a seguridad en las carreteras. Gracias a Dios, el cuerpo de bomberos, pues, organizó nueve rescates acuáticos, ¿verdad? Los cuales, pues, fueron nueve ciudadanos que le salvamos la vida, que hoy continuamos felizmente con sus familias, de retorno ya a sus hogares, también así que la atención que prestamos a los servicios de ambulancia, que fueron más de 400 servicios de ambulancia en esta semana, por diferentes causas, 16 incendios, ¿verdad? Que es normalmente que atendamos incendios nosotros, no la parte rutinaria, y lo demás pues fueron servicios de monitoreo. Estuvimos también pues acá en la ciudad capital atendiendo junto a Copeco y a Semujer y a la Torre de las instituciones, las familias que sufrieron el deslave en el día de hoy. Vamos a seguir siempre presentes, siempre al frente, ¿verdad? De cualquier emergencia que se presente, pero le pedimos a Dios, ¿verdad? Que como él siempre ha puesto su mano en Honduras, que nos siga poniendo. Y darle las gracias al señor presidente por darnos esa oportunidad de realizar un trabajo en equipo estas más de 20 instituciones de socorro que aquí estamos presentes. Y señor ministro, usted siempre cuenta con los de bomberos a cualquier hora. Ministro de Seguridad, usted también sabe que nosotros estamos a la orden, ¿verdad? Y felicito a todos, ¿verdad? Porque no solamente fueron los bomberos, fueron los 26 instituciones que se fajaron, como decimos nosotros, popularmente esta semana, prestando ese servicio a la ciudadanía. Muchísimas gracias y que Dios los bendiga.
1: Conocido el general Marco Antonio
2: Ortiz,
1: siendo una regla
2: por el general Marco Antonio Ortiz, conjunto entre la Constitución de Servicio que planteó las acciones de prevención. Permítanme el comandante de Cantonía, Oscar Moncada Martínez, de las Fuerzas Armadas.
1: Oscar Moncada Martínez.
3: Buenas tardes, Fuerzas Armadas, a través de la Fuerza de México, Fuerza Aérea, Fuerza Naval, Policía y Gobierno Público, Comando de Especiales, en la Guardia de Defensas, establecieron operaciones y misiones durante el periodo amazónico, con el establecimiento de puntos de control a lo largo y ancho de la carretera y el punto estratégico. Asimismo, se establecieron puntos de socorro donde se organizaron más de 300 atenciones médicas a la población en general. Asimismo, áreas de descanso para personas que deseaban o se les hizo larga la noche para establecer su estadía allí de manera segura. Asimismo, se contaba con tener electrónicos móviles para dar atención a cualquier defecto mecánico que haya sufrido cualquier ciudadano durante este periodo. También se formaron estuvimos presentes en los monitoreos que hubieron de las condiciones meteorológicas en este periodo de la ciudad capital con el apoyo de humanitario de rescate. Cabe mencionar que estas operaciones realizadas fueron supervisadas por el señor Roberto Muerto Junto y su junta de comandante. Agradeciendo y reconociendo el trabajo de cada una de las instituciones que lograron realizar cada uno en sus tipos de misiones que ejecutan. Damos gracias a Dios y esperamos que Fuerzas Armadas siempre esté al servicio de nuestro pueblo. Muchas gracias.
1: Conocido el representante de las Fuerzas Armadas.
2: Gracias, Araña, por tu información, por tus acciones oportunas. A continuación, el subsecretario de Asuntos Policiales, comandante general de

0: Martínez, usted es viceministro.
1: Buenas tardes. En nombre del señor ministro de Seguridad, que es a quien estoy representando en este evento y que se encuentra todavía en el terreno de la supervisión, quiero dejar de manifiesto la enorme satisfacción que me carga al formar parte de una muestra representativa de toda la mancomunidad institucional que nuestro gobierno ha puesto a disposición de nuestros compatriotas. Y es por ello que el día de hoy entregamos un dato bastante satisfactorio en comparación a eventos de siniestralidad de años anteriores. Eso demuestra de que nuestras instituciones están actuando para honrar el compromiso a base del esfuerzo, a base de la presencia constante en todos los ejes carreteros y lugares que recibieron un desplazamiento masivo de hondureños y extranjeros para disfrutar de la Semana Morazánica. Pero esa presencia también tiene un costo, y es la ausencia de nuestros funcionarios en el seno familiar para poder garantizar la paz, la seguridad y el orden en todas las latitudes de nuestra nación, sin descuidar la misionalidad de rutina que todos y cada una de las instituciones tenemos a nuestro cargo. Finalmente, quiero agradecer y reconocer el liderazgo derivado desde el señor ministro Reynaldo Sánchez, de todo su equipo de trabajo y, por supuesto, esa disposición que todos tuvimos durante este periodo estacional de descanso y también de disfrute de nuestras bellezas naturales que el Creador tuvo a bien y poder a nuestra disposición. Muchísimas gracias y que todos tengamos una buena noche.
0: Don Martínez, subsecretario de Seguridad.
2: Muchas gracias, secretario. Y con un recuento de los estudios que están de este operativo con la CERN, prueba para SAMICO 2026, con ustedes el viceministro Nelson Márquez.
0: A continuación, Nelson Márquez, quien es subsecretario de COPECO, sobre las estadísticas.
3: Buenas tardes.
0: Mucha atención, auditorio.
3: A cada uno de los miembros de la Comisión de
0: Contratos que se visualizan sobre las
3: estadísticas. A los medios de comunicación que han jugado un papel espectacular. Porque así como cada uno de nosotros en Conafred se movilizó, también se movilizó cada periodista, cada camarógrafo, cada fotógrafo de cada uno de los medios de comunicación. Sin ustedes, mucha de la información que aquí se generó para poder apoyar a nuestra gente, a nuestro pueblo hondureño, no habría podido llegar, y hoy probablemente las cifras serían más dolorosas. Gracias, medios de comunicación. Pero también es importante mencionar que cuando se habla de números, es difícil lograr dimensionar los efectos que estos números realmente tienen en el pueblo hondureño. Por ejemplo, el mencionar que gracias a la ubicación estratégica después del análisis riguroso que se hizo de cada uno de los puntos de apoyo y control que se diseminaron en todo el país, tanto en los ejes carreteros, principalmente en aquellos que de acuerdo a los análisis estadísticos son los que presentan mayor afectación y mayores incidencias negativas cuando finalizan estos ejercicios de movilizaciones masivas, así como también la ubicación estratégica de rescatistas acuáticos en momentos oportunos, el preposicionamiento de unidades de apoyo y de asistencia inmediata en caso de accidentes viales, que ha sido clave para que hoy muchas de las cifras que son las que más llaman la atención se hayan visto reducidas. Aumentaron el número de personas atendiendo a nuestra gente, el número de los diferentes puntos de apoyo, el número de visitas a los centros turísticos del país para apoyar a nuestra gente. Aumentó el número de patrullajes, aumentó las horas de trabajo

0: aumentaron los análisis y gracias a Dios hoy podemos decir que disminuyeron las diferentes estadísticas, lamentamos. Obviamente acompañamos en el deber que hoy embarga a la familia de dos personas que murieron por su acción y a la familia de una persona que murió por Vicente Vial. Hay que respetar que estas cifras responden de manera directa a las incidencias que están ligadas de manera directa con la movilización masiva de la Semana Morazánica. Las lecciones aprendidas en la movilización masiva de la Semana Santa nos permitieron para esta Semana Morazánica aplicar varias de las situaciones de las que aprendimos en aquel momento para que hoy podamos decir que al menos 29 familias no tienen que lamentar que su ser querido haya muerto por su sumersión gracias al trabajo de todo este gran equipo. Que en los diferentes accidentes de tránsito que se presentaron no tenemos que lamentar en la gran mayoría de ellos las pérdidas de vidas gracias a la acción rápida y oportuna de las diferentes unidades de emergencia que estuvieron ahí presentes. Pero también queremos agradecer a usted en casa, porque hace 10 días, como gobierno de la República, como gobernador, nos comprometimos a cuidar de usted y le pedimos que confiara en nosotros, que íbamos a estar para apoyarle a usted en esta semana. Pero también le pedimos que usted cuidara de los que confían en usted, de su familia, de sus mejores amigos, de sus seres más queridos. Y mayoritariamente el pueblo hondureño decidió cuidar a los que más confían en usted. Lamentamos obviamente que todavía hayan personas que quieran conducir bajo los efectos del alcohol, pero ahí estuvo también la presencia oportuna y las acciones oportunas de la CONAPREM para identificar quiénes eran estas personas que lamentablemente aún no entienden que no combina la ingesta de bebidas alcohólicas y el conducir por las carreteras de cualquier lugar del mundo, incluyendo nuestro país. Hoy les decimos, nuestro compromiso sigue en pie. El compromiso del presidente de la República, Nardo Fura, de nuestro ministro Reinaldo Sánchez, que preside la CONAPREM, y de cada una de las instituciones, a quienes les pido por favor a esta hora sí, sobre en diferentes puntos del país, un fuerte aplauso para todas las instituciones de CONAPREM. Muchísimas gracias.
1: El ministro de Comunicación, licenciado Héctor Ordóñez, un mensaje importante.
2: Vamos a escuchar a Héctor Ordóñez en este momento.
3: Muchas gracias. Buenas noches, buenas tardes. Estas 23 instituciones que trabajaron bajo el liderazgo de COPECO, ministro Reinaldo Sánchez, esos 33.000 voluntarios que se sumaron a la CONAPREM durante este feriado monazánico, no tienen otro calificativo que ángeles. Fueron verdaderos ángeles en las carreteras, fueron verdaderos ángeles en los balnearios, en los destinos turísticos. Porque estén atentos, cada socorrista, cada soldado, cada policía, cada militar, cada miembro de COPECO, atentos y prestos a salvar vidas. Ya escuchamos el número de rescates, por ejemplo, que hizo el cuerpo de bomberos, salvaron vidas. Lamentamos 3 vidas, lamentamos 3 fatalidades, enviamos nuestras muestras de solidaridad a esas 3 familias, nuestras más sentidas muestras de pesar, pero también agradecemos el trabajo de este enorme contingente humano. 240 horas aproximadamente, muy intensas, y aquí frente a ustedes tienen a un equipo que seguramente no ha dormido esta última semana y media. Han estado atentos a los llamados, hay que decir, este fue un éxito.

0: Comunicaciones y en Estrategia, señor Reinaldo Sánchez. Agradecerle también a todos ustedes, medios de comunicación, que desde sus trincheras, en sus canales de televisión, en sus cabinas de radio, en sus redes sociales, en sus periódicos, hicieron cuanto mensaje pudieron lanzarle al público de prevención, a cuidar a sus familias en los ríos, en los destinos turísticos, a manejar con responsabilidad, a no conducir bajo los efectos del alcohol. Muchas gracias también a ustedes, señores de la prensa, por ese enorme trabajo de acompañamiento que hicieron a la coordinación de COPECO con estas 23 instituciones. Las cifras de turismo, se las quiero adelantar, no las podemos proporcionar hoy, porque todavía se están recibiendo caravanas en los ejes carreteros más importantes del país. Todavía hay centenares de hondureños en las carreteras retornando a casa después de haber participado en una jornada de visita a sus familiares en el interior del país, otros que decidieron ir a los balnearios, lo que decidieron, pero salieron de casa. Se movilizaron y los números, me está informando el secretario de Turismo, se sobrepasaron a la expectativa. Mañana en el domingo los invito, en Casa de Gobierno, estaremos dando a conocer ya la estadística específica en el tema del turismo. Reitero nuestra felicitación a nombre del Gobierno de la República, del presidente Nadia Pura, de todo su equipo de trabajo, este enorme esfuerzo realizado por estas 23 instituciones, al mando lideradas por el ministro Reinaldo Sánchez.
1: Muchas gracias, señor ministro. Durante este congreso, las instituciones cuentan con apoyo en manos esfuerzos y capacidades para atender las necesidades de la ciudadanía. Con ustedes, en su condición de coordinador de CONAPREN, el ministro Reinaldo Sánchez.
2: Bueno, Reinaldo Sánchez va a hablar en este momento.
0: Muchas gracias. Buenas tardes a todas y todos. En primer lugar, yo quiero darle gracias a Dios Todopoderoso, porque Él es el Padre Celestial el que ha permitido que hoy podamos tener este cierre, diciéndole a Honduras que nuestro esfuerzo ha sido bien reconocido por Dios en primer lugar, y es de donde viene todo. También por cada una de las personas que decidieron salir en esta semana morazánica a disfrutar de este feriado al lado de sus seres queridos. Quiero expresar el agradecimiento a cada una de las instituciones que conforman el CONAPREN. De verdad que ha sido una jornada extraordinaria, pero que estuvimos ahí al frente de la batalla para cuidar al pueblo, no podemos decir de que fue algo sencillo. Es algo que requirió mucha coordinación previa, pero también una semana muy fuerte de trabajo. Para algunos va a ser una cosita más que sucedió, pero para los que estuvimos ahí, sabemos de que estar parados de sol a sol ahí en estos operativos, en estos retenes, en los puntos de control, en los puntos de vigilancia de playas, ríos, pozas, balnearios y similares, no es una tarea sencilla. Pero para el pueblo hondureño vale la pena. Pero aún más importante, para rendirle cuentas claras a Dios, claro que vale la pena. Quiero, de verdad, reconocer en el trabajo de cada una de las instituciones la fuerza inmensa que tiene con la prensa. Y el liderazgo y el respaldo del ciudadano presidente de la República, en la región Ascura Zaila, quien estaba muy pendiente también del seguimiento en cada uno de los días que iba transcurriendo de la semana morazánica. Les quiero compartir un poco lo que fue mi experiencia. Primero, tuve la bendición de ir a agradecer personalmente a distintos puntos de control en distintos departamentos. Iniciamos el recorrido el día lunes en la salida del sur de la capital, donde empezamos a ver cómo se hacía la movilización. El día martes nos fuimos al departamento de Comayagua, donde acompañamos a las instituciones

aglutinadas para prepararse para los siguientes días fuertemente, especialmente porque miércoles y jueves un día de alta movilización. Vamos a Ciudadepeque, llegamos al Penado de Ojoa, porque también en esta temporada se combina el reto de Conaprem

agradecerle a cada uno de los que estaban en los puestos de control a donde Dios nos permitió visitar, a expresarles el agradecimiento por su trabajo y por su compromiso, a cruzar esa mirada que nos permitía ver y valorar que estábamos en la misma sintonía de que era nuestro querido país y su gente que se movilizaba. Iniciamos el recorrido por la CEA 5, por los puntos de control, iniciando aquí en la capital. Llegamos hasta Comayagua, pasamos por Cane, La Paz, llegamos a Marcala, ahí nos tomamos un cafecito bastante bueno. En el camino nos invitaron también a comernos un chicharrón de Finca del Carmen, fue dentro del carro porque no podíamos detenernos mucho para avanzar. Ese día finalizamos el recorrido hermoso en el departamento de Tucá, donde tenemos un importante convenio con el alcalde de Tucá. Al día siguiente, nos fuimos a ver los retenes que estaban en la salida de Tucá yendo para el hermano departamento de Lempira. Luego lo venimos para el lado acá de Jesús de Toro, viendo los retenes hasta salida de Zihuatepeque, continuando la CEDA 5 hasta llegar a La Barca, donde me encontré a un señor de 72 años que la Cruz Roja Hondureña con mucho cariño estaba atendiendo porque tenía un problema de salud y necesitaba ser trasladado al hospital. Y le cuento esta historia para que mire lo que es con la fe. No recuerdo su nombre, pero yo le dije a la voluntaria de Cruz Roja que estaba ahí que se estaba ganando el cielo con esa acción que estaba haciendo con esta persona de la tercera edad, porque tenía un problema de salud. Andaba su identidad en la bolsa y no lo recordó. Gracias a Dios se murió al Catarino Rivas, se le dio la atención correspondiente y le está haciendo el seguimiento que corresponde. Pero él pudo presenciar lo que es CONAPRE. Ahí estaba la policía, ahí estaba la Cruz Roja, ahí estaba el equipo del COPECO, los médicos. Continuamos el recorrido, pasando por los distintos puntos de control de la carretera que conduce desde La Barca hasta El Progreso. Pasando hasta Tela, llegamos a Selva, donde supervisamos los puntos de control de balnearios, de carretera, de las playas. Y aquí quiero aprovechar para decirles algo. Por donde yo pasé, lo que pude ver fue una gran movilización. Esto más, les voy a contar esto. Hubo un momento que pensé que iba a poder posada al alcalde Ricardo Cáliz en Tela, porque no encontrábamos con esposa en un hotel para podernos quedar porque estaban llenos. Y por el mundo le pasa nada exagerado esto, pero es la verdad. Igualmente en La Esperanza y Tucá, lleno. En Lempira, me decía el viceministro Nelson Márquez, bastante lleno. Copán, igualmente. Como ya me decía el viceministro Luis Razo, también a reventar. Y espera. En la tarde Ricardo Cáliz nos compartió un video que no cabía un alma en una plaza, en un evento que tenía. El pueblo hondureño se ha movilizado a disfrutar de la belleza que Honduras tiene. Y el trabajo de CONAPRED, que era cuidar al pueblo hondureño, lo hicimos con dedicación, con entrega, con amor, con compromiso. Y no hay nada que los resultados se pueda comparar con años anteriores y que hubo más movilizaciones, tuvieron menos incidencias, pues se trata de eso. Se trata con que una vida se salve, el dispositivo funciona. Y se salvó más de una vida. Yo de verdad quiero decirles que Dios ha sido bueno con nosotros, nos ha acompañado en esta misión. Pensaba mucho en esta conferencia de prensa. Pensaba mucho en cómo serían las cuentas que le renderíamos a Dios y a Honduras. Pero Dios ha permitido de que el trabajo haya dado los frutos para los cuales nos preparamos. Gracias a la Cruz Roja Hondureña. Gracias al evento del Emérito Cuerpo de Bomberos de Honduras. Gracias al Sistema Nacional de Emergencia 911. Gracias a la Dirección de Marina Mercante, a la Cruz Roja Hondureña, a las Fuerzas Armadas de Honduras, a la Agencia Hondureña de Aeronáutica Civil, a la Policía Nacional de Honduras y la Secretaría de Seguridad, a la Secretaría de Salud, al Instituto Nacional de Migración, al IALPA,

0: ANARSA, al SINAP, al CICES, al Instituto Colombiano de Transporte Terrestre, a la MOM, a la CIC, que ha hecho un extraordinario trabajo en respuesta y acompañamiento, a Don Dutel, a IP, a Turismo, y no sé si en el estudio de una institución de las que no mencioné que están aquí aglutinadas de manera oficial, y si me queda alguien, por favor, díganme que con todo gusto se lo agradecemos. A la empresa privada también, que se incorporó en muchas actividades, pero también yo quiero pedir un fuerte aplauso a los voluntarios de distintas instituciones que se hicieron presentes para sacar esta tarea. Y finalizo agradeciendo a los medios de comunicación. Gracias por su trabajo, por informar cada día cómo iban las cosas en la Semana Morazánica y por cerrar hoy, al lado de las instituciones de CONAPEN, este espacio para decirle a todo el hondureño que son cumplidos. Por más de 2.300 kilómetros que recorrimos en este CONAPEN, pero por el pueblo hondureño ha valido la pena. Muchas gracias y que Dios bendiga a cada una de las instituciones.
1: Bueno, ha sido Reinaldo Sánchez, es el ministro de...
2: Muchas gracias, señor
1: ministro,
2: y de esta manera damos por finalizada esta importante conferencia de prensa que hemos hecho sobre el cierre del operativo de Madrid, interior de la franja de
1: San Miguel.
2: Reiteramos el mensaje que nos acompañó durante esta operación, dirigida a la institución privada, un miembro de la Comisión Nacional de Prevención de la Educación de la Cultura, San Miguel, agradeciendo su presencia. Dios bendiga a un día y a todos los que trabajan por el bienestar de nuestro pueblo. Gracias a los medios de comunicación, a nuestras autoridades, por intentar hacer lazos con nuestras mejores
1: familias. Decirles que sirven por parte de diferentes medios e instituciones. Vamos aquí en este momento ya a movilizarnos rápidamente aquí. Aquí tengo a Mario Rivera, quien es el portavoz de las Fuerzas Armadas, capitán. También vivo a través de Radio Canavoces. Importante la labor que las Fuerzas Armadas hizo en esta titánica labor que concluye. Estamos en vivo, capitán.
3: Sí, muy buena noche, licenciado. En efecto, aproximadamente 20.000 efectivos del Ejército, Fuerza Aérea, Fuerza Naval, Policía Militar del Orden Público y Batallón Humanitario de Rescate participamos en estas operaciones de seguridad en el marco de la Semana Morazánica y como parte de CONAPREN. Como institución realizamos retenes, puntos de control, también se instalaron áreas de descanso, puestos de socorro, talleres móviles y se realizaron patrullajes constantes en playas, balnearios y centros turísticos a nivel nacional.
1: ¿Satisfecho de las Fuerzas Armadas con el trabajo que se ha hecho hasta el momento?
3: Nosotros como Fuerzas Armadas hemos cumplido con la misión que se nos ha asignado. También hay que destacar que el señor jefe del Estado Mayor Conjunto, mi general Valerio Gardón, supervisó personalmente las operaciones que se desarrollaron en diferentes sectores del país.
1: Gracias, capitán Mario Rivera, portavoz de las Fuerzas Armadas, con nosotros aquí. Gracias, capitán. Seguimos en este momento siendo un paneo más para ir cerrando esta transmisión. Cuando ya pues ha confirmado lo que ha ocurrido este día en diferentes aspectos de atención, vamos a hablar aquí con el general Artica. En ese momento los movemos aquí, quien es el comandante general del cuerpo de bomberos. Perdón. Gracias. Aquí. Estamos en vivo.
4: Siempre estamos ahí, ¿verdad? Nosotros recomendándole a la gente, como estamos llamados, como lo dije, a la prevención y quizá mente de andar atendiendo incidentes y incidentes. Y ahorita pues hemos tenido una buena respuesta y este operativo ha sido un gran ejemplo donde la ciudadanía tomó todas las indicaciones que les dimos el Cuerpo Bombero y las demás instituciones de socorro, gracias a estos medios de comunicación, ¿verdad?, que ustedes transmitieron estas recomendaciones a la ciudadanía.
1: General, estamos viendo todo el radio que la voz es importante, la labor hoy ya ha confirmado. ¿Cómo resultó la labor que hicieron? ¿Cuatro rescates por parte del Cuerpo Bomberos?
4: Sí, bueno, rescatamos 9 personas, gracias a Dios, ¿verdad? Y también atendimos accidentes automovilísticos y también incendios, donde también pusimos a salvo a muchas personas, así como también se realizaron unas evacuaciones preventivas en el lugar de la Vía Unión, donde se dio el deslizamiento en esta semana, así como también unas evacuaciones temporales en el reparto

0: por bajo y también en la colonia Villanueva y el sector de Los Pinos, donde también presentaba problemas de deslizamiento y derrumbe, así como también pues le dimos la cobertura y le dimos el cubrimiento y la seguridad a toda la ciudadanía que se desplazó a lo largo y ancho de nuestro país.
1: Queda todavía por recorrer lo que viene, porque la temporada empieza a continuar y la emergencia y el cuerpo de bomberos continúa.
0: Sí, exactamente, continúa. Ahorita estamos acá ya cerrando el operativo oficialmente, pero no ha terminado para nosotros. Todavía tenemos los puntos de controles, principalmente en los ejes carreteros, que es donde se está recibiendo y se está desplazando la mayor parte de ciudadanía que viene ya a sus hogares para ya mañana volver a sus trabajos.
1: Sí, la búsqueda de personas desaparecidas todavía.
0: Exactamente, sigue la búsqueda. Eso sí es lo lamentable que tenemos, que anoche, ayer tarde noche, se dio un incidente ahí en el embalse del Cajón, donde 7 personas que se conducían en una lancha tuvieron problemas, naufragó la lancha y pues gracias a Dios salieron 5 personas con vida. Se rescató el cuerpo de una persona ya sin vida el día de ayer y ahorita todavía se continúa con la búsqueda de un segundo cuerpo ahí en el lugar, de nombre de Sofía, de 40 años de edad, y lo mismo también de un menor que se sigue con la búsqueda en lo que es la playa El Edén de la zona sur, ese caso que se dio el día de hoy a tempranas horas de la mañana.
1: Gracias, general. Me conté la chica, el comandante general del Cuerpo de Bomberos, compañeros, sobre esta situación. Ya vamos casi cerrando acá, vamos a escuchar este momento aquí a Nelson Márquez, quien es el viceministro de
2: Es importante mencionar, el trabajo que se hizo fue un trabajo metódico, fue un trabajo estadístico, fue un trabajo bien planificado que permitió justamente que se pudiesen realizar rescates acuáticos. Hoy tendríamos más de 30 personas que habrían perdido su vida si no hubiesen existido ahí unidades específicas para realizar rescate acuático. Hoy estaríamos lamentando seguro mucho más muertes si no se hubieran ubicado estratégicamente unidades de atención inmediata en caso de accidentes viales. Hoy tendríamos muchos más accidentes viales si no se hubiesen aumentado los puntos de control, las pruebas de alcoholemia, la verificación de las condiciones de seguridad de los vehículos al momento de movilizarse. De manera que gracias a Dios, hoy podemos decir que el trabajo dio resultado y que hoy, gracias a Dios, muchas vidas fueron salvadas. Esto no nos quita que lamentamos profundamente que 2 personas perdieron la vida por sumersión y que una persona perdió la vida en un accidente de tránsito.
1: Lo esencial hubiera sido que nadie hubiera perdido la vida.
2: Claro, eso es lo ideal y la meta nuestra como CONAPREM justamente es llegar al punto en el que ninguna persona pierda la vida, en el que lo único que podamos contar el lunes sean cosas positivas, pero tenemos que hoy lamentar esa situación, pero también agradecerle a cada una de las instituciones que hicieron su parte para que nuestros balnearios sean más seguros, para que nuestras carreteras hayan sido más seguras, para que se haya prestado atención inmediata a los que tuvieron desafortunadamente un accidente. Hoy esas cifras serían pero por mucho mayores si estas medidas no se hubiesen tomado.
1: Hay mucho que aprender en la población todavía, son más de 20, 30 rescates que hicieron.
2: Sí, efectivamente, son 29 rescates lo que se hicieron, son 29 vidas que se salvaron, son familias enteras que hoy están agradeciéndole a Dios seguramente y que también probablemente están agradeciéndole a quienes le rescataron. Eso tenemos que aumentarlo, eso tenemos que mantenerlo, eso tenemos que seguirlo especializando, eso tenemos que seguirlo registrando para que en la medida de lo posible sigamos avanzando hasta que lleguemos al punto en que no tengamos ninguna vida que lamentar.
1: En relación al año pasado, fue mucho mejor el comportamiento de la opinión.
2: Se bajó en más de un 600%, gracias a Dios, se bajó las cifras que lamentar. Repito, no podemos nosotros ocultar el dolor de las 3 familias que ahora se ven enlutadas, pero le agradecemos a Dios y a todos los equipos que trabajaron en conjunto durante los últimos 10 días para evitar que muchas más personas perdieran la vida y agradecerle a cada padre de familia. Agradecerle a cada persona que cuidó a los que confían, pero agradecerle de manera muy especial también a ustedes como medios de comunicación, porque ustedes de manera oportuna, de manera permanente, estuvieron informando, dando a conocer cuáles son aquellos cuidados que se debían tener en esta semana morazánica, qué es lo que se debía hacer y qué es lo que no se debía hacer. Y yo quiero decirles, estimados miembros de los medios de comunicación, presentadores, camarógrafos, reporteros, lo que ustedes nos han ayudado a hacer no tiene precio porque son familias. familias que gracias a la información que se diseminó pudieron salvar sus vidas.
1: Gracias.

0: Viceministro de Coteco, Nelson Márquez, compañeros, así estamos concluyendo esta transmisión en vivo desde Radio Cadena Voces, aquí en instalaciones de Coteco también, en vivo a través de nuestras plataformas digitales, a través de nuestras frecuencias de radio a nivel nacional. Hemos concluido esta faena fuerte también, aparte de Radio Cadena Voces, haciendo hincapié sobre el comportamiento que tiene que tener la población en estos extensivos feriados, como ha sido Semana Mora Sánica. Compañeros, en vivo, José López, una vez que recibimos la voz de noticias, les decimos buenas noches. Continuamos en cadena.
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Pluma. Su nombre real es Hassan Emilio Cabán de Laija. Popularizó aún más los corridos tumbados a nivel mundial. Ha colaborado con artistas internacionales como Drake. Su estilo mezcla regional mexicano con trap y reggaeton.